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1: Bueno, y que nuestros oyentes en esta noche, ¿cómo está el clima hoy? Por ahí estaban mandando unas fotografías ahora de un rayo, bueno, un destello de luz espectacular que había en la tarde. Si de pronto ustedes de los que quedó con esa fotografía, regálemela. Eso era así como, ¿cómo les digo? Una cosa aterradoramente hermosa, una nube color naranja así en medio de la nada. ¡Oh, re bonita! Y lo mejor de todo es que nuestros oyentes de Bésame 93.7 son tan enamorados de esas cosas bonitas que eso llama la atención. Y todo enamorado siempre está pendiente de eso. Por eso yo les decía hace un rato que hay una cosa que es la enamorada de las noches. La cómplice de las noches, y es la luna. Ya, por aquí nos dicen, Chabelo, ¿cómo vamos? Un abrazo para ustedes. Llueve por la Badea, llueve por Villa Santana, llueve fuerte por la Aurora. Ah, güey, perra. ¿Cómo está lloviendo por allá? ¿Por dónde le está cayendo agüita a usted? Dígamelo usted ahí, a oyente de Bésame 93.7. Vamos a ver, también por aquí nos dicen, tráfico lento a esta hora por el viaducto para ir hacia el municipio de Dos Quebradas. Uy, mandar una foto lo más de bonita que hay, cómo se ve desde lo lejos la lluvia que está por algunos sectores de la ciudad. Y bueno, y aquí seguimos. Necesito 3 oyentes románticos ya. 3 oyentes románticos. 301-16-42-93-7. Hágale pues. A nuestro número de WhatsApp, me hace el favor, usted me va a escribir ya. Ya, 3 oyentes románticos que digan, uy, no, yo tengo tal problema en las cosas del amor. Porque en las cosas del amor a veces nos hacemos preguntas. Y una de las preguntas que nos hacemos muchos en algún momento de la vida es esto que preguntó Juan Gabriel hace muchos años, y es esto. ¿Será que verdaderamente no nacimos para eso, para amar? ¿No nacimos para dejarnos amar y no nacimos para entregar nuestro corazón?

esa canción se llama así, Desde Lejos. Y a veces uno le da miedo. Le da miedo cuando alguien le habla desde lejos y uno descubre que hay cosas más cercanas que valen a veces mucho más. Nos acostumbramos tanto y hay algo que se llama el apego a otra persona o a otras cosas, que cuando le dicen a uno ya, adiós, me voy, se queda uno como, bueno, ¿y qué va a hacer de mí? ¿Qué va a hacer de mi vida? ¿Qué va a hacer de esa persona que soy yo? ¿Qué va a hacer de todas las cosas que vivía al lado de ella? Pues hay una cosa también que se llama apego, y a veces con el apego nos olvidamos de lo que somos, ¿cierto? Dejamos de vivir y dejamos de ver las maravillas que tiene la vida a nuestro lado. Mis amigos, son las 7 de la noche con 26 minutos, 7 de la noche con 26 minutos. Y cuando usted, como dice esta canción de Álvaro Torres, es capaz de amar de punta a punta, es porque verdaderamente sabe qué es el amor. Y el amor está así, diminuto, pequeñito, y tiene un recorrido muy especial. Y es en esa otra persona o en uno mismo.

Bueno, mis amigos, son las 7 de la noche, 45 minutos. Muchas gracias a todos estos oyentes maravillosos que de diferentes lugares. Por acá, Sonia Hernández desde Bogotá, Gustavo Adolfo Romero, Andrés Toro desde el centro de la ciudad de Pereira. Un abrazo, sí señor. Aquí estamos para acompañarlos a ustedes con una canción, a veces una palabra en un momento especial es importante. Por eso estamos nosotros, con la emisora romántica, porque el amor y el romanticismo es así, es de compañía. Uno a veces cree que puede con todas, pero no, muchachos, oyentes. A veces aquí estamos nosotros para escucharlos, y qué mejor, porque sé que muchos de nuestros oyentes en diferentes lugares todo el día la pasan de pronto solos en su trabajo, en su quehacer del día a día. Y ustedes, a través de este WhatsApp que nosotros tenemos, por eso les decimos, más que una emisora, somos una familia, somos un grupo de enamorados de la vida, de enamorados de la música, y pues estas canciones nos han puesto en ese mismo camino. Y nosotros estamos acá para acompañarlos a ustedes en ese caminar, en ese trasegar que llevamos por esta vida, la vida del amor. Y como yo les digo en muchas ocasiones, el amor tiene diferentes facetas. Hay amores con los que uno crece, hay amores que dejan huella de felicidad, hay amores que dejan cicatriz, porque son amores que duelen, y hay amores que ayudan a construir y otros amores que ayudan a destruir. ¿De cuál de esos amores es que más nos gusta? Pues del que tenemos en Bésame, y es el amor que construye, que afianza, que da fortaleza y que nos abre el corazón para cantarle a todas esas situaciones que tenemos. Así que muchas gracias por acompañarnos. 7 de la noche, 47 minutos. Vamos a ver cuántos corazoncitos me regalan los oyentes de Bésame el día de hoy. ¿Cuántos corazoncitos me puede regalar un oyente? Con uno que me regale un corazoncito, con eso quedo ya contento. Aquí llega esta canción que llama Mi Problema. ¿Saben cuál es el problema? Y es que disfruto de la vida. Y me disfruto cada canción en Bésame 93.7.

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0: Son las 6:09. Buenos días, ¿cómo están? Feliz amanecer, feliz despertar de martes. Hoy es 6 de octubre del año 2026. Les damos una cordial bienvenida a Bésame en la Mañana. A partir de este momento y hasta las 10 estaremos con nuestro espacio matutino, con información, entretenimiento, secciones, notas curiosas y mucho más. Somos Bésame 93.7 desde Pereira para todo el mundo. Les damos la cordial bienvenida, deseándole lo mejor. Buenos días, buenas tardes, buenas noches. A quienes se van a descansar, un buen descanso, que repongan fuerzas después de una jornada nocturna de trabajo. Y a quienes se preparan para salir de casa, para ir al trabajo, para hacer cualquier diligencia, disfrutando de todas estas canciones maravillosas que hacen parte del universo Bésame. Y nosotros los acompañamos con todo el cariño y con todo el amor para que tengan un maravilloso martes a través de la emisora que los enamora. Son las 6:10. A esta hora saludamos al DJ Jonathan. DJ, muy buenos días. ¿Usted cómo amaneció?
1: Sebal, buenos días. Muy bien, gracias a Dios. Feliz de acompañarlos en ese martes. Día espectacular, día maravilloso, día bonito y una gran oportunidad que nos brinda Dios para usted avanzar en sus sueños, en sus metas, en sus anhelos, un día para producir y ante todo para ser felices. ¿Cómo amaneciste, Sebas?
0: Muy bien, gracias a Dios, muy bien, disfrutando como siempre de cada amanecer, de cada despertar y muy feliz de estar acá con todos los oyentes para acompañarlos en este nuevo día, en esta nueva jornada al lado de Bésame en la Mañana.
1: Esperamos que la pasen muy bien con esa música romántica que jamás pasará de moda, con toda la información que tenemos planeada y pues obviamente lista para transmitirles a cada uno de ustedes. Y bueno, esperamos que también interactúen muchísimo con nosotros, con cada una de las cosas que les vamos a presentar durante todo este programa de Bésame en la Mañana.
0: Por supuesto, son las 6:11, que no se le haga tarde. Más adelante vendremos con la oración del día, los principales hechos noticiosos, también el estado del tiempo y mucho más para que no se despeguen de la sintonía de Bésame, la emisora que te enamora. Iniciando un nuevo día, escuchas Bésame en la Mañana, aquí llega Juan Gabriel y esta canción titulada Hasta que te conocí. El DJ Jonathan y Sebas Ospina, madrugamos con ustedes, escuchan Bésame en la Mañana.

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1: Son las 6 de la mañana, 22 minutos. Buenos días con Bésame, la emisora que te enamora. Buenos días para los oyentes que apenas llegan a la sintonía, que apenas se sintonizan en el dial 93.7 o que nos están escuchando a través de nuestra aplicación Bésame FM Radio. Un saludo muy especial para todos ellos si se encuentran acá en la ciudad de Pereira, en el área metropolitana, en algún municipio a nivel nacional o en alguno de los países, porque por allí también nos pueden escuchar desde cualquier rincón de ese planeta en nuestra aplicación Bésame FM Radio. Saludo también muy especial para todos los amigos conductores de taxis, de busetas, de microbuses, de mulas, de camiones, de volquetas, de chivas, un abrazo fraternal. Gracias por preferirnos y por permitirnos ser su mejor compañía en esta mañana de martes. Queremos mandarle también un saludito muy especial a toda la gente linda que a esta hora está trabajando en los diferentes locales comerciales de la terminal de transportes, donde tenemos una gran audiencia y donde siempre están ahí sintonizados con esa música romántica que jamás pasará de moda. Muchas cosas para contarles durante toda esta mañana en todo nuestro programa, que poco a poco les estaremos ahí compartiendo. Pero antes, como es costumbre, lo primero que hacemos en Bésame es agradecerle a Dios por tantas cosas que nos da, por lo más importante, por la vida, y ahí en adelante obviamente agradecerle por cada una de las cosas que Dios pone en nuestro camino. Por eso los invitamos para que ustedes se dispongan en este momento y acompañen a Sebas con la oración del día aquí en Bésame en la Mañana.
2: Del Padre, del Hijo y del Espíritu Santo. Amén. Amado Dios, en este nuevo día me acerco a ti con el corazón lleno de esperanza y confianza, agradeciéndote por regalarme una nueva oportunidad para seguir adelante. Dame la fortaleza para enfrentar cada desafío, la sabiduría para elegir el mejor camino y la fe necesaria para no rendirme ante las dificultades. Acompáñame en cada actividad que realice y permite que mis decisiones

0: acciones estén siempre guiadas por tu luz. Señor, bendice este martes y haz que en cada momento pueda encontrar razones para sonreír, avanzar y agradecer. Abre puertas de oportunidades, aleja de mi camino todo aquello que pueda hacerme daño y permite que lleguen a mi vida milagros, buenas noticias, triunfos y abundantes bendiciones. Confío en que con tu presencia, este día estará lleno de esperanza y cosas maravillosas. Amén.
1: Aquí estamos acompañándolos, somos Bésame, la emisora que te enamora, la única emisora que te pone música romántica las 24 horas al día y te acompaña también con la mejor información.
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0: 6:25 minutos, a esta hora te contamos el pico y placa para hoy. La restricción vehicular le corresponde a los dígitos 2 y 3. Pico y placa que aplica tanto en Pereira y en Dos Quebradas desde las 6 de la mañana, es decir, comenzó hace 25 minutos. La restricción vehicular y va hasta las 8 de la noche. 14 horas continuas de pico y placa para que lo tengan presente.
1: 2 y 3, recuerden, pico y placa hoy en Pereira y Dos Quebradas. Aplica para sus vehículos particulares cuyas placas terminen en esos números, en 2 y en 3. En la motocicleta se aplica con el primer dígito de su placa. 2 y 3 es el pico y placa hoy en Pereira y Dos Quebradas.
0: Son las 6 de la mañana, 26 minutos, que no se le haga tarde. Más adelante vendremos con los principales hechos noticiosos con los que amanece Pereira, Colombia y el mundo. Se lo contamos, por supuesto, aquí en Bésame en la mañana. 6:26, vamos a recordar la voz de Leonardo Fabio a esta hora, o quizás simplemente le regalé una rosa. Este es Bésame en la mañana. Buenos días.
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1: Son las 6:36 a.m. Escuchas Bésame en la Mañana. Momento para conocer los principales hechos noticiosos con los que amanece la ciudad, amanece nuestro país y el mundo. Y se lo contamos a esta hora con la voz del DJ Jonathan en Bésame en la Mañana.
2: Sebas, oyentes de Bésame, mucha atención porque en Noticias Nacionales les contamos que el dólar cae con fuerza en Colombia y pues se acerca a los 3,200 pesos. El dólar cerró ayer lunes 5 de octubre con una fuerte caída en Colombia. La divisa estadounidense terminó la jornada alrededor de los 3,203 pesos, registrando una disminución cercana al 1,57% frente al cierre anterior, cuando se ubicó en 3,254 pesos colombianos. La caída se presentó después de que el dólar iniciara la jornada en 3,250 pesos, mientras que la tasa representativa monetaria para el lunes quedó establecida en 3,273 pesos. El comportamiento pues mantiene el peso colombiano fortalecido frente a la moneda estadounidense y vuelve a poner la atención en el mercado sobre la barrera de los 3,200. Por ese movimiento, pues la divisa acumula una tendencia descendente durante los últimos días. El resultado genera expectativa entre importadores, empresas, viajeros y consumidores, sectores que siguen de cerca las variaciones del dólar y su impacto en la economía colombiana. Muchos dicen que es positivo, otros negativo.
1: Sí.
2: Conviene a otros los perjudica y pues bueno. Ahí les estamos compartiendo esa información.
1: Es una información muy importante, claro, que están pendientes del tema económico, el tema de divisas y demás, y se lo mencionamos a esta hora en Bésame en la Mañana, 6:38.
2: Mucha atención porque hay medidas especiales de seguridad en Pereira por la visita del presidente Abelardo de la Asprilla hoy martes 6 de octubre.
1: Sí, señor.
2: La administración municipal les pidió pues un decreto especial con estrictas medidas de orden público y seguridad para blindar los alrededores del Aeropuerto Internacional Matecaño, las rutas estratégicas y los puntos de agenda institucional. Entre las restricciones principales se destaca la prohibición de la movilidad de motocicletas con acompañante, o sea, con parrillero, en vías aledañas al aeropuerto.
1: Sí.
2: Esto está rigiendo desde las 5:00 a.m. Que es la salida del mandatario, así como la restricción del uso de drones en un radio de 2 kilómetros, el transporte de escombros o líquidos inflamables, el consumo de alcohol en la zona y el porte de armas traumáticas o elementos que oculten la identidad. Las autoridades locales, la policía, el ejército y organismos de tránsito pues desplegan operativos rigurosos de control y movilidad, habilitando como rutas alternativas la variante La Romelia, El Pollo y la vía Condina. El incumplimiento pues de esas normas acarreará pues inmovilizaciones y sanciones económicas según el Código Nacional de Policía y de Tránsito. Así que usted que normalmente pues se moviliza de pronto con parrilleros y por muchísimo más, hablo pues para los amigos motociclistas, no pueden estar en zonas aledañas al Aeropuerto Internacional Matecaña para que ustedes lo tengan claro y no se expongan a una multa económica y una inmovilización de su vehículo.
1: Sí, señor. 6:40 a.m. Escuchas Bésame en la Mañana.
2: En noticias regionales les contamos que empresa mixta cayó con marihuana, cocaína y bazuco en el municipio de Santuario. Wilmer Hernando Pinzón, de 58 años, residente en la Virginia y dedicado a prestar dinero, fue capturado cuando presuntamente transportaba estupefacientes hacia Santuario. El procedimiento se realizó el jueves 1 de octubre hacia las 2:20 p.m. en la vereda La Bretaña, sector en la entrada a Corozal. Tras recibir información de una fuente humana, la policía pues instaló un puesto de control e interceptó el Chevrolet Onis blanco que conducía. Según lo expuesto por la fiscalía, el hombre manifestó voluntariamente que llevaba droga oculta en el compartimiento del motor. Durante la inspección, los uniformados encontraron 1,337 gramos de marihuana, 389 gramos de cocaína y 196 gramos de bazuco. También fueron incautados un celular y 2,942,000 pesos en efectivo. La fiscalía le imputó el delito de tráfico, fabricación, porte de estupefacientes en la modalidad de transportar. No aceptó los cargos. El juzgado primero promiscuo municipal de Apia ordenó pues la medida de aseguramiento en centro carcelario mientras avanza el proceso. Su defensor pues apeló esta decisión.
1: A esta hora te compartimos información importante a través de Bésame en la Mañana, 6:41.
2: Una muy buena noticia expuso ayer el alcalde Mauricio Salazar, sí, para todo el gremio de artistas y gestores culturales. En palabras textuales manifestó: sabemos que el terremoto también golpeó fuertemente al sector cultural artístico de nuestra ciudad y por eso queremos ayudarlos a salir adelante, pero también queremos que lo hagan con su talento y con su trabajo. Vamos a abrir una oportunidad laboral con un incentivo de $1,000,000 para artistas y gestores culturales que hacen parte de las agremiaciones registradas y censadas ante la Secretaría de Cultura de Pereira. ¿Qué van a hacer? Pues su talento llegará a diferentes espacios de la ciudad, participarán en nuestros centros comerciales, itinerantes, actividades y eventos culturales, llevando arte, música, cultura y entretenimiento a los pereiranos. Aquí no estamos regalando plata. Fueron las palabras textuales del alcalde Mauricio Salazar, que manifestó también que están generando oportunidades para que nuestros artistas trabajen, reciban un ingreso y sigan haciendo lo que mejor saben hacer, llenar de cultura y vida nuestra ciudad. Porque después de todo lo que vivimos, Pereira se levanta también de la mano de sus artistas. Una muy buena noticia, obviamente, para esos cantautores, artistas, pintores, bueno, gremio cultural, que pues de alguna u otra manera también se vio golpeado.
1: Sí, señor.
2: No solamente pues por sus viviendas, por sus empresas, sino también al no poder trabajar en cada uno de los establecimientos, pues por obvias razones, por lo pasado del 10 de agosto acá en nuestra ciudad.
1: 6:43, escuchas Bésame en la Mañana.
2: Y en más noticias les contamos que la UTP avanza en su ruta de recuperación con un 95% de estudiantes en continuidad en sus actividades académicas. Más de 15,000 personas caracterizadas, una evaluación de la infraestructura del campus que arrojó que más que del 63% del área construida tuvo afectaciones. 1,246 personas pues han recibido atención psicosocial. Además, se ha dado continuidad a 195 proyectos de investigación. Es una muy buena noticia para cada uno, obviamente, de los estudiantes que hacen parte de la Universidad Tecnológica, que poco a poco, pues, digamos que no de manera presencial, pero sí de manera, obviamente, virtual, pues siguen, obviamente, sus carreras universitarias.
1: Así es, 6:44, escuchas Bésame en la Mañana.
2: Y en información deportiva, ¿qué tenemos para contarle a nuestros oyentes?
1: Bueno, la noticia con la que ayer en las horas de la tarde-noche se dio a conocer a través de las redes sociales del equipo deportivo Pereira, la salida de Arturo Reyes como adiestrador del cuadro matecaña y de su cuerpo técnico, en donde después de la goleada del día de ayer, que bueno, antier más bien, el día domingo que sufrió el Deportivo Pereira 4-0 frente al Cúcuta, pues todo esto desencadenó a que el profesor Reyes diera un paso al costado y saliera del cuerpo técnico y también de la dirección como el principal adiestrador de nuestro equipo. Y ahora lo que se espera es la confirmación, que eso es una información que está en desarrollo. Dicen que el reemplazo del profe Arturo Reyes es Alexis Márquez.
2: Papeleta tan brava.
1: Sí.
2: ¿Qué papeleta tan brava está cogiendo el profe Márquez? Uh-huh. Desearle muchos éxitos.
1: Sí, señor.
2: Que le vaya súper bien.
1: Sí.
2: Ojalá pueda contar con los que realmente le duelen el equipo.
1: Por favor.
2: De los que si puedan sumar, si puedan correr, si le metan ganas y si se preparen cada día en cada uno de los entrenamientos para sacar ese equipo adelante, que, mejor dicho, viene en una caída impresionante. Ya se fue Arturo Reyes y le hago una pregunta, ¿y cuándo Álvaro López?
1: Siguiente pregunta, porque no la tengo, no tengo la respuesta. Lo que sí es que en la información deportiva les vamos a ampliar un poco más de lo que viene para el Deportivo Pereira con este cambio de timonel que se dio ayer en las últimas horas. Y también juega la Selección Colombia de mayores después de las 6:45 de la tarde ante su similar de Perú. Ahí se lo vamos a contar también en los deportes. 6:46, aquí llega don José José y esta canción titulada Almohada. Esto es Bésame en la Mañana. Buenos días.

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0: Son las 7 de la mañana con 8 minutos. Escuchan Bésame en la Mañana, segunda hora de información, segunda hora de entretenimiento, despertando de una manera diferente con la emisora que los enamora en este día martes. Y voy a saludar primero a Juan Felipe. Juan Felipe, ¿cómo amaneció? ¿Bien o no?
1: Sebas, muy buenos días para usted, para Jonathan y para todos los oyentes en esta mañana. Bien, bien, un poquito de frío.
0: Sí, está chévere.
1: Pero no me sorprendería que en el transcurso del día salga ese sol como cosa rara.
0: ¿Saben qué hay? Veo mucha neblina.
1: Sí, eso me contó mi papá, que bajando el poblado había mucha neblina.
0: Y le estaba mostrando ahora a Jennifer, que estábamos tomando un cafecito ahí con el DJ Jonathan, la neblina por el sector de la Universidad Tecnológica y por el sector donde está Canceles. Por ahí se ve la neblina.
2: Villa Santana,
0: sí.
2: Mundo Nuevo.
0: Bueno, por ese lado, me imagino que también para el lado de la Florida y
2: sí,
0: eso.
2: Sí, claro.
0: Que a propósito, el fin de semana, por el sector del Cedral, más que todo, hubo granizada.
2: Sí, se vio en algunas de las fotografías que mostraban. Eso parecía como nieve, pues, sí, obviamente, sí. En el sector del Cedral. espectacular, pero pues también generó, digamos que... impacto, traumatismo y de pronto temor entre las personas que habitan en zonas aledañas al río porque estaba bajando su caudal bastante
0: crecidito.
2: Sí, mucho, muchísimo.
0: Bueno, a esta hora, cuando son las 7:10 minutos, les contamos la temperatura con la que amanece la ciudad: 18 grados centígrados. Hoy se espera una máxima de 27 grados. Ayer hizo mucho calor.
2: Sí, demasiado.
0: Hizo mucho calor. Ayer, después del mediodía, hizo un calor impresionante y después el aguacero que se soltó sobre el final de la tarde.
2: Sí, total. Y que llovió en gran parte de la ciudad.
0: Sí, señor.
2: En gran parte.
0: Sí.
2: Entonces, bueno, ya sabemos que ese clima acá es muy raro.
0: Sí, total. Lo que sí tenemos en cuenta es que con los 18 grados centígrados y la máxima de 27, cielo parcialmente nublado durante la mañana, puede que exista solecito. Para las horas de la tarde se prevé probabilidad de lluvia después de la 1 o 2 de la tarde del 80%, es lo que muestra el pronóstico del tiempo. Y para el resto de la jornada se prevé cielo nublado durante lo que resta de este día 6 de octubre. Son las 7:11 minutos. A esta hora, momento para escuchar la reflexión del día que nos entrega, como es costumbre, el DJ Jonathan en Bésame en la Mañana.
3: Sé que hay en tus ojos con solo mirar que
2: a veces avanzar no significa llegar primero, tener más o estar por encima de los demás. Avanzar también es saber caminar sin pisar, sin humillar y alcanzar tus sueños sin apagar la luz del otro. La vida da muchas vueltas y cada paso que damos deja una huella. Por eso elige caminar con humildad, con respeto, con un buen corazón. No necesitas pasar por encima de los demás para demostrar cuánto vales. Tu grandeza se demuestra en la manera que tratas a los demás, mientras tú mismo construyes tu propio camino. Porque tarde o temprano, cada quien recoge lo que siembra. Hoy solamente te digo, camina firme, pero nunca pierdas la bondad. Llega lejos, pero llega siendo una buena persona.
3: Así le pesa. Sé que lo imposible se puede lograr.
0: 7:13 en Bésame en la Mañana. Y bueno, hoy martes 6 de octubre, recordemos que estamos en semana de receso. Semana de receso escolar para muchos, para otros es una semana común y corriente. Pero yo creo que hoy, de estas recomendaciones que hemos hecho, que hemos empezado a hacer desde el día anterior, hoy vale la pena agregar dentro de esas recomendaciones historias, ¿cierto? Las historias llevan a a dejar plasmado cosas que uno más adelante se puede acordar y que uno a través de ellas puede usted evitar cometer algún error. Porque sí. Dicen que si usted no conoce una historia, está condenado a repetirla.
2: Sí, sí, sí.
0: Eso, señor, es un dicho muy popular y me acuerdo pues de cuando nos colocaban a estudiar historia patria, me acuerdo de eso. Me acuerdo de eso, sí, vea, conozca la historia de su país. Si no la conoce, hermano, usted está llevado. Pues le decían así popularmente. Pero esos generadores de historias son maravillosos, y más si vienen de alguien de la familia y vienen de esa parte de la familia que es el que lleva más sabiduría, el que cuenta a través de su experiencia, el que muchas veces se vuelve su compañero o compañera, muchas veces es su norte, muchas veces es ese aprendizaje que uno adquiere de la vida en ese espejo, que de cierta forma hay cosas que uno adapta y uno recoge. Hablo de los abuelos.
2: Sí, total. Es que, digamos, ¿quién de alguna u otra manera no se vio de pronto impactado o tocado, digamos, en su forma de ser,
0: sí,
2: en lo bonito de la vida, por un abuelo?
0: Sí, claro.
2: Siempre hemos dicho, es que la experiencia de los abuelos, eso no se cambia por nada del mundo. Por nada.
1: No, todas las historias que tienen los abuelos por contar. Y son muchas cosas que al final, a uno como niño, a veces cuando se la cuentan, le dejan a uno como algunas enseñanzas.
2: Así es.
1: Entonces son historias bonitas, y compartir tiempo con ellos es también muy valioso.
2: Por ejemplo, cuando nos contaba, mijo, ¿cómo le parece que yo a su abuelita la conocí de tal manera?
1: Uh-huh. Eran historias bonitas, de amor.
2: Reales. Y yo la conquistaba de tal manera. Pero el papá de su abuelita era, mejor dicho, maluquito conmigo. Pues yo hacía la forma de verme con ella. Y a la final vea que me casé con ella y todo el cuento. Entonces todo ese tipo de cosas es maravilloso. Son las experiencias de los abuelos que de alguna otra manera nos enseñaron a madurar. Y a tener como pilar fundamental para nuestras vidas, para aplicarlo en nuestras vidas. Por ejemplo, a mí algo que se me queda muy en la mente de los abuelos, y es que antes la palabra valía mucho.
0: Sí.
2: La palabra antes, en la época de los abuelos, era la firma de un documento. Eso era la firma. Usted decía, mañana le pago, y mañana le pagaba. Uh-huh. Hoy en día no vale esa palabra.
0: No.
2: Hoy en día las personas son muy pocas las personas que tienen palabra.
0: Eso es verdad. Son grandes aprendizajes y anécdotas los que los abuelos siempre nos han dejado plasmadas, y que uno va a recordar y las va a tener ahí siempre, porque pues en algún momento llegaremos a ese espacio de ser abuelitos.
2: Sí, claro, pues eso esperamos.
0: Sí, eso esperamos.
2: Eso esperamos y eso aspiramos.
0: Exacto.
2: Y esperamos poder contar, obviamente, pues, que experiencias y cosas que nos tocó vivir durante todo ese tiempo. Uh-huh. Pero escuchar las historias de los abuelos es lo mejor.
0: Sí, es lo mejor. Por eso hoy les queremos compartir esta interrogante y esta inquietud de todos los oyentes. ¿Cuál es esa historia de tus abuelos que más recuerdas?
2: Sí, esa que a usted lo dejó impactado, marcado, que usted nunca olvida. Uh-huh. Y que hoy sea un excelente motivo para compartírsela también a nuestros niños, aprovechando que estamos en la semana de receso. Uh-huh. ¿Cierto? Pues qué rico que ellos también tengan la oportunidad de que ustedes le puedan compartir esas historias a sus hijos.
0: Así que a partir de este momento los invitamos para que participen a través de nuestro WhatsApp. Bésame
1: 301-1642-937.
0: Ah, se lo aprendió este muchacho. Claro, 50. Claro. Muy bien. 7:18 minutos en Bésame en la mañana. Aquí está Ricos y Pobres. Será porque te amo.

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0: Este es Bésame en la Mañana, 7:28 minutos. Gracias a todos los oyentes que siguen con nosotros en este nuevo amanecer, en este martes. Y llegó el momento para escuchar a quienes van a hablar acerca de todo lo que tiene que ver con los abuelos, de esas historias de los abuelos que son sensacionales. Recuerden participar con nosotros a través del 301-1642-937. ¿Qué dicen por ahí, don Juan Felipe?
1: Bueno, Cristina Fernández desde Frankfurt, Alemania, nos dice: tuve una abuela muy bella, era noble y siempre en las tardes se sentaba a leer la Biblia. Ajá. Y nos dio ejemplo de como mujer que no siempre se necesita un hombre para ser feliz, ya que se quedó sola muy joven.
0: Son las 7:28 minutos.
2: Mira que yo también me acordé sí, de la abuela.
0: Claro.
2: Que también me invitaba por las tardes, a eso más o menos de las 5 de la tarde, a rezar el rosario con ella. Uh-huh. Sí, entonces me enseñó como que hoy son los dolorosos, hoy que son sí. tal cosa. Siempre tengo como guardado eso. Y después de que terminábamos de rezar el rosario, siempre nos daba un alguito. Uh-huh. Entonces, claro, un cafecito con leche, unas galletas.
1: Había un motivo para ir a rezar el
2: sí, de rezar. Sí, sí, me quedé como con ese recuerdo como de ella.
0: Claro, los abuelos, los encargados de que a usted le inculcaran muchas cosas, por ejemplo, del tema cristiano, el tema católico, por ejemplo, participar en la Semana Santa, sí. ir a los actos religiosos, ir a la Eucaristía los domingos, y por ejemplo, con el tema de las novenas de Navidad, también siempre decía, mi hijo, debe rezar, debe siempre hacer las novenas del Niño Dios, porque si no, el Niño Dios no le va a traer nada. Siempre. Y recuerdo que, pues, a través de ella, fue, en mi caso, aprendí a cogerle ese gusto y además a aprender a leer la novena, que es muy importante, y ya pues ya uno se queda con esa tradición, y la idea es que uno pueda transmitirle eso a quienes vienen detrás de uno.
2: Claro, total, sí, que esa tradición nunca muera.
0: Exacto. Edith, ¿cómo estás?
3: Muy buenos días, Bésame, muchas bendiciones para todos ustedes.
0: Sí.
3: Bueno, yo me recuerdo que la abuelita mía, por parte de mi papá, mi hermana y yo nos sentábamos y nos empezaba a contar historias de cómo conoció al abuelo, cómo hizo para casarse con el abuelo. Sí. Y nos encantaba sentarnos a un lado de ella que nos contara historias, porque nos empezaba a contar una historia y nos terminaba contando otra. Eso era un cuento larguísimo.
0: Súper.
3: Muy buenos días, muchas bendiciones, feliz día.
0: Gracias, Edith, muy amable por tu opinión. Son las 7:31 minutos, ¿qué más por ahí, jovencito?
1: No, Sebastián, muchos audios.
0: Muchos audios, sí, vea sí. Pues, voy aquí a escuchar a Paula. Paula.
4: Hola, mis amores, muy buenos días, ¿cómo amanece?
0: Muy bien, ¿y vos?
4: Bueno, amores, de mi abuela materna tengo demasiados, demasiados recuerdos. Mi abuela fue una persona muy intachable, muy buena. De ella aprendí a que a pesar de que uno se puede quedar solo, sin pareja, porque ella envió muy, muy joven, uno puede salir adelante y sacar adelante sus hijos.
0: Sí.
4: Aprendí demasiados valores de ella, porque igual a mi madre le infundió demasiados valores. De ella aprendimos la berraquera, el perrenque de salir adelante, a tener decisión y palabra de que si decimos algo lo vamos a cumplir, de que si quedamos de hacer algo lo vamos a hacer. Entonces de ella aprendí eso. Excelente día para todos, Bésame.
0: Muchas gracias, Paula, como siempre tú desde Panamá sacando el ratico para compartirnos tus experiencias. John Jairo Jiménez, buenos días.
5: Bésame, muy buenos días, les habla John Jairo Jiménez, espero que haya amanecido maravillosamente bien.
0: Sí.
5: Bésame, realmente la experiencia de mis abuelos que me dejaron, me quedó marcado. Mi abuelo o mi abuela decía que en el desayuno se sabe lo que va a ser el almuerzo.
0: Vea pues.
5: Me refiero a que es mucha suerte poder dar con alguien que sea real, que lo quiera, que lo respete. Eso es un dicho pues que mi abuela me dijo, que el desayuno se conocía lo que iba a ser el almuerzo. Uh-huh. Hombre, realmente son palabras sabias que muchas veces, y como tú decías anteriormente, la palabra desafortunadamente sí ha acabado mucho.
0: Sí.
5: Desafortunadamente la palabra ya no tiene ningún valor hoy en día.
0: De acuerdo.
5: Y se acabó mucho el respeto y muchas cosas, muchos valores se acabaron de hoy en día. Muchos no quedamos con la experiencia de esas hermosas enseñanzas. Bésame, esa es mi humilde opinión. Dios los bendiga. Uh-huh. Un beso muy grande a mi gordita en la playa, que la quiero mucho. Mil bendiciones, muchas gracias.
0: Listo, John Jairo, muchas gracias por su opinión. Son las 7 de la mañana con 33 minutos. ¿Quién más por ahí?
1: Luz María Echeverri desde el barrio Padre Valencia nos dice: buenos días, bésame. Acerca del tema de hoy, con mi abuela siempre rezamos los mil Jesús. Y el que se quedara dormido le pegaba aún, pero son lindos recuerdos.
2: Le pegaba su cocacho.
0: Sí. Es verdad. Tengo por acá más oyentes. Don Hernán, ¿cómo está? A ver.
6: Buenos días, equipo de Sami, Sebas y Jonathan.
0: Señor.
6: Pues no, yo tengo recuerdos hermosos de mi abuelo.
0: Sí.
6: Ellos fueron los que me criaron a mí. Bueno, mi abuelita, mi abuelo. Uh-huh. Pero sobre todo mi abuelo, yo fui el más cercano a él.
0: Claro.
6: Y yo estuve hasta el final con él, hasta que murió, y con mi abuelita también, porque uh-huh. pues los cuidé porque se me lo merecían por todo lo que ellos hicieron por mí. Bueno, un abrazo, feliz día.
0: Bueno, muchas gracias a don Hernán, y ustedes pueden seguir dejándonos ese recuerdo que tienen de los abuelos, y lo pueden hacer a través de nuestro WhatsApp.
2: 301-1642-937, y recuerden que estamos en semana de receso, y la invitación muy especial es para que ustedes con sus niños, pues entonces les compartan también esas historias de los abuelos, que el carro fantasma.
0: Sí.
2: No nos han dicho esa, ¿cierto?
0: Oiga, no.
2: Que nos contaban los abuelos la historia del duende, uh-huh. ¿cierto?
1: Sí, esas hay varias, yo tengo la
2: llorona.
0: Todas esas historias, leyendas urbanas.
2: Ay, María, claro. Esas sí que tenemos historias.
0: Sí, señor. 7:35, y vea, nos escribe Víctor Alfonso Acevedo desde Varsovia, en Polonia. Uy, lejitos, está lejitos, en el este de Europa.
2: Allí a la vuelta nomás.
0: Allí a la vuelta. Dice: salud para todos los colombianos, y quieren ver un saludo para Lady Caterine Castro, que la amo demasiado, y si me pueden colocar la canción Paisaje de Franco Simone. Aquí está, y suena hasta ahora en Bésame en la Mañana.

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1: Aquí seguimos acompañándolos en esta mañana de martes. Tú escuchas Bésame, la emisora que te enamora, en esta semana de receso escolar para muchos de nuestros niños en la ciudad de Pereira, en el municipio industrial. Recuerden que en este momento les estamos preguntando por esas historias de los abuelos que no olvidamos, que siempre recordamos y queremos que nos las compartan, ¿o no, Juanfe?
2: Sí, claro, ¿no? Y hay muchas anécdotas que por acá estoy viendo que comparten los oyentes y yo sé que hay demasiadas por contar.
1: Sí, claro que sí. Por ejemplo, vamos a escuchar a Gloria Patricia Restrepo, que nos dice por acá. Hola, Glorita, buenos días, ¿cómo estás?
3: Buenos días, Bésame, ¿cómo están? Espero que muy bien.
1: Bien, bien.
3: Hablo ligerito, que estoy en el trabajo. Yo tengo recuerdos de mi abuelo, de mi abuelo, que él me enseñó a caminar. Tengo ese recuerdo cuando él me enseñó a caminar. Mi abuela, hermosa, tierna, una mirada muy dulce. Yo la amaba mucho. Ya está en el cielo, todos los dos. Bésame, habla Pati.
1: Gracias, Pati, por compartirnos esa anécdota tan bonita que siempre llevas ahí en el corazón y que siempre recuerdas.
2: Pues Dari Pavón desde Medellín nos dice: mis abuelos eran grandes historiadores. Lo que más recuerdo, cuando hablaban de la Semana Santa, el respeto que existía en esos días, y lo de los Viernes Santos, ir a buscar cuacas. Eso era mera adrenalina en esa época. Y como enseñanza, el amor tan grande que se tenían. Jamás se les escuchó una mala palabra u ofensa contra el otro.
1: Vea usted, sí, eso lo de las guacas también, cierto. Era muy especial con los abuelos lo que se vivía en ese momento.
2: Sí, sí, yo lo escuché varias veces. No me lo contaban tanto, pero sí habían algunas veces.
1: Me decían, amigo, mire, para la montaña, ahí donde está esa luz, donde está esa luz resplandeciente, tiene que haber una huaca. Así le decían los abuelos. Adrianita Cuervo, el de Apartado Antioquia, ¿qué nos dices?
4: Hola, mi Bésame, buenos días con Adriana, muchachos. ¿Cómo les parece que yo tengo todavía a mi abuela viva? Tiene 92 años y todavía está muy...
1: entera.
4: Mejor dicho, súper, súper bien, gracias al Señor. Entonces ella vive en Tuluá y mi mamá la trajo a pasear en estos días. ¿Cómo le parece que yo tengo una hermana que le encanta que le cuenten historias? Entonces en estos días estábamos ahí hablando y ella le preguntaba que cómo mi abuelo la conoció. Entonces ella nos contó, pues, eran tres hermanos y tres hermanas y ellos trabajaban en la finca en esos tiempos, que era así de trabajar en finca de café y todo eso, bueno.
1: Sí.
4: Cuando él la conquistó y listo, y se casaron. Pero lo que nos dejó aterradas fue cuando nos dijo que en ese tiempo se casaban de vestido negro. Y nosotros, ¿qué? No podíamos creer. Ay, pero más bueno, o sea, historias que de verdad son espectaculares. Chao, mi Bésame.
1: Adrianita, gracias por compartirnos ahí esa anécdota tan bonita y además la fotografía ahí donde se ve la abuela y bueno, donde está parte de tu familia. Mil bendiciones de verdad. ¿Qué más tenemos por ahí?
2: Wilmar Bedoya, desde la panadería Mirapan en Almería, nos dice: hola chicos, que Dios los bendiga. Mis abuelos me daban tetero con una botella y le abrían hueco a la tapa y ese es mi tetero.
1: Ah, es la anécdota. Bueno, eso está muy bien. Un abrazo enorme para Wilmar en la distancia. Recuerden compartirnos las anécdotas a través del 301-1642-937. Anécdotas con los abuelos en esta mañana de martes. La música avanza. Y aquí llega Víctor Heredia. Se llama Razón de Vivir, 749. Escuchad, Bésame, la emisora que te enamora.

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0: Son las 8 de la mañana, 10 minutos. Escuchas Bésame en la Mañana. Gracias a nuestros oyentes. Ya lo vamos a seguir escuchando. Que han dejado muchos comentarios de los recuerdos, las historias de con los abuelos. Pero antes, recordarle nuestro WhatsApp 301-1642-937. Y vea, hay algo bien particular, dice Jonathan, en el comienzo de esta hora, que está haciendo un clima chévere, está rico. Y muchas veces hay unos mitos y que se enfrentan a la realidad. ¿Saben por qué, Jonathan? ¿Por qué? Juan Felipe de Oyentes. Uh-huh. Porque usted ha escuchado la frase, abro comillas, no lo cargues tanto que se va a malcriar, cierro comillas. Bueno, es que la ciencia ha sido muy, muy enfática en esta situación porque dice que no es posible malcriar a un bebé por darle amor y brazos. El contacto físico no es solo un capricho, es una necesidad biológica.
1: O sea, la ciencia dice que no es cierto lo que usted dice de que, ay, no lo cargue tanto que lo está malcriando.
0: Exacto. Dice por acá algunas de esas ventajas de por qué es bueno, cierto, cargar al bebé. Hay un apego seguro. Se dice que un bebé que se siente atendido entiende que el mundo es un lugar seguro. Esto crea niños más independientes y seguros en el futuro.
1: Claro, porque existe esa conexión, porque existe obviamente como esa protección, porque cuando lo están cargando están sintiendo como que los están abrazando.
0: Sí.
1: Entonces obviamente pues ellos se sienten, como lo mencionaba, más seguros.
0: También se habla de cuerpo en calma, porque dice que el pecho de mamá o papá ayuda al bebé a regular su respiración, temperatura y los latidos del corazón, con la reducción de lo que se llama el cortisol o la hormona del estrés.
1: Ah, bueno, eso le ayuda no solamente al bebé, sino también pues obviamente a los papás, que de alguna otra manera como que sienten esa paz y esa tranquilidad cuando el bebé de pronto como que reposa su cabecita sobre el pecho y más, y que está como escuchando, así como lo menciona Sebas, los latidos del corazón, para que puedan relajarse en los dos.
0: Así es. Menos cólicos y llanto. Los bebés que pasan más tiempo en brazos o en portabebés lloran menos y digieren mejor, lo que alivia los famosos gases.
1: Sí, tiene toda la razón. Y es algo muy tradicional después de que ellos coman, ¿cierto? Sí. Tenerlos que cargar y tenerles que golpear suavemente, levemente, su espalda, para que puedan obviamente pues sacar sus gasecitos.
0: No, es que toca.
1: Sí, sí, sí o sí hay que hacerlo.
0: Sí, porque ellos no los expulsan por sí solos, o sea, ellos lo van aprendiendo con el crecimiento, con el pasar de los años, ellos van aprendiendo cómo eliminar este tema de los gases y eso. Hay desafíos o los desafíos que los padres deben tener presente. Pero ojo, no todo es color de rosa, DJ Jonathan, Juan Felipe Oyentes, porque el desafío no es únicamente para el bebé, sino también para los papás, en donde está presente el cansancio físico, porque cargar un bebé pasa factura en la espalda, el cuello y la cintura.
1: Porque cuando están recién naciditos, pues uno dice, listo, me aguanto, ¿cierto? O el primero, el segundo día, el tercer día. Pero a medida que van pasando los días, que ellos pues obviamente van también sumando a sus kilogramos,
0: sí, señor,
1: por decirlo así, pues sí o sí ya nos empieza a cansar y pues obviamente a pesar muchísimo más.
0: Existe también un agotamiento mental. Si el bebé solo quiere estar con una persona, casi siempre la mamá, aparece un burnout o el agobio por la falta de tiempo libre.
1: Y eso le pasa a un compañero de nuestro, a nuestro compañero Robin, que dice que cuando llega por la noche, después de su larga jornada laboral,
0: sí,
1: llega a ayudarle a la mamá.
0: Claro.
1: Llega a ayudarle a la mamá cargando a su hijo, a Maxi, y el niño solamente quiere estar con la mamá. Solamente quiere que lo cargue la mamá.
0: Es verdad.
1: Entonces, por el apego, obviamente, durante todo el día que está el niño con
0: la
1: mamá.
0: Claro, por eso, o sea, es bueno también ayudarle. Hay que ayudar a papá y mamá en ese sentido. Transiciones difíciles. A veces cuesta más que acepten la cuna o que se queden con otra persona cuando los papás deben volver a trabajar.
1: Y es una, yo creo que es una de las etapas más difíciles para los padres.
0: ¿Cierto? Total.
1: Porque pues sí o sí, digamos que, bueno, los papás tienen que seguir sumando. tienen que seguir, lo va a decir como Shakira, facturando, ¿cierto? Pero también es difícil, obviamente, de que los niños puedan sentir como que ese apego o ese proceso, ¿cierto?
0: Sí, señor.
1: Donde ellos se puedan adaptar como que a los nuevos cuidadores, por decirlo así.
0: Claro. Hay un consejo muy importante para todos los padres y que tienen bebés de brazos, es el equilibrio, es un factor clave. Los brazos dan seguridad, pero los papás también necesitan descansar. La solución no es dejar llorar al bebé, sino usar el porteo ergonómico como fulares para liberar las manos y repartir la carga con la pared, perdón, con la pareja o la red de apoyo. Crear un entribo siempre es más fácil, es decir, si hay un bebé, si hay un niño de brazos, no solamente que lo pueda cargar mamá y papá, sino si está la abuela, ¿cierto? El tío, la tía, o un hermanito, si el hermanito ya es mayor, pues que sea ese apoyo y él va encontrando y el bebé va asimilando que son personas cercanas a él y se va a sentir más seguro.
1: Sí, no, y aparte de todo lo que mencionaba ahí también, que son como los como fulares, también existen como especies como de canguritos.
0: Sí, señor.
1: ¿Cierto? Que le permiten poder reposar al niño ahí y sin que ustedes de pronto pues tengan que tener como las manos ocupadas también con el niño cargándolo o con el bebé cargándolo, para que de alguna otra manera pues simplemente pues digamos que el cuerpo de uno pues entonces sea el encargado de llevar como la carga de el niño que usted tiene ahí en su pecho.
0: Bueno, consejos importantes para todos los padres que también en esta semana de receso pues se dedican a los bebés de brazos. Hay que importante esos consejos para que sepan distribuir entre la responsabilidad y también sus desempeños y demás.
1: Así es, así que bueno, muy buenos consejos para que ustedes obviamente los pongan en práctica si están de pronto estrenando vida de papás o los que ya pasaron por allí, pues para que tengan esa experiencia también y pues obviamente la puedan compartir con sus familiares que vienen en camino de pronto un bebé o algo.
0: Esto es Bésame en la Mañana, 8:17 minutos.

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1: Son las 8 de la mañana, 28 minutos. Escuchan Bésame en la Mañana en este día martes. Y por supuesto, recuerden que también nos pueden ver a través de TikTok en Bésame Pereira 93.7 para que interactúen con nosotros en esta mañana. Y vea, hoy estamos hablando de los abuelos, mi querido Juan Felipe, ¿cierto? Sí, por señor. Aquí vamos a escuchar más de las historias que tienen los oyentes acerca de los abuelos. 301-1642-937. ¿Qué dicen por acá? Vamos a ver. Bueno, las historias que tienen más de dos minutos, como que... No aplican, porque veo que hay muchos oyentes que nos enviaron historias de dos minutos. No, tampoco. No puede ser. Un poquito extensas. Doralba, ¿cómo estás?
2: Buenos días, chicos. Dios los bendiga a todos. Bueno, el tema de hoy. Tengo muchos recuerdos de mis abuelos.
1: Sí.
2: Más que todo, los remedios caseros.
1: Ajá.
2: De mis dos hijos que tuve, gracias a Dios se me enfermaban. Fiebre, dolor de cabeza, brote, lo que fuera, y me iba para mi abuela, vea, me les dio esto, y esto que les hago, que les doy, con que los baño, mucho. Y aún así, a pesar de que estoy acá en el trabajo, a la señora que cuido,
1: sí,
2: le ayudo mucho con los remedios caseros, que ella es diabética. Le doy una cosa, le doy otra, y gracias a Dios, hace tiempo no lo hospitaliza. No hay que descartar los médicos, pero los remedios caseros son muy buenos. Dios les bendiga, valga la redundancia, y que Dios los cuide mucho.
1: Bueno, muchas gracias. Gracias, Doralba.
3: Bueno, Gloria Payán desde la Virginia nos dice: buenos días, Bésame. Un recuerdo muy bonito que me dejó mi abuela era que todos los domingos había que llevar la misa de las 6 de la mañana, y desde antes de las 5 nos despertaba para que nos organizáramos para salir, porque a ella le gustaba estar allá faltando 20 minutos para iniciar la misa, y además siempre se hacía en la primera silla.
1: Sí.
3: Para poder escuchar bien el sacerdote.
1: Misa de 6 de la mañana, wow. David, ¿qué más?
4: Hola, mi Bésame, buenos días, bendiciones para todos en cabina.
1: Sí.
4: Pero la verdad, por ejemplo, ustedes ya saben que yo siempre he sido con mi abuelita. Con mi abuela, que me haga el culcao, que uno no me puede dar por vencido. Que haya lo que haya, hay que agradecerle, sí, a Dios todo lo que nos brinda, todo lo que nos da.
1: Sí, señor.
4: Y una anécdota así adicional, que sale más que todo a mí. Que cuando ella tenía para ahí 70 años, ella quería morir. Ella decía que ella, qué desgracia de vida, que ella quería morir. Y yo le decía, pequeño, yo le decía, qué va, si usted va a llegar a los 100 años. Me decía, cómo fuera mi desgracia. Y hasta el sol de hoy tiene 95 años,
1: epa,
4: 8 meses. Bendiciones para todo en cabina, se va a cumplir.
1: Gracias, David, por la opinión.
3: Bueno, por acá tenemos a Carlos Arturo Gallego, que nos dice: buenos días. Yo me acuerdo que mi abuela, cuando iba para la escuela, me limpiaba la cara con un delantal, lo mojaba con saliva de ella y me limpiaba la cara.
1: Imagínese. Vea, pues. 301-1642-937, nuestro WhatsApp, Bésame. A ver, tengo por acá a Patricia.
5: Bésame, muy buenos días desde acá en la hermosa Bogotá. Habla con Patricia Santa.
1: Sí.
5: Siempre estoy en sintonía con Bésame Pereira.
1: Ajá.
5: Y pues lo que yo nunca olvido de mi abuela es que cuando yo estaba pequeñita, ella me decía:
1: sí,
5: uno siempre debe estar organizado, siempre estar limpio, bañado y listo, por si hay que salir corriendo a alguna emergencia. Entonces yo siempre trato de que cuando me levanto, estar bañadita y organizada por si hay que salir corriendo.
1: Bueno.
5: Y eso también se lo trato de decir a mi hija. Entonces, para mí, ese es el dicho que nunca voy a olvidar de mi abuelita. Gracias, buenos días, Bésame.
1: Gracias, Patricia.
3: Carlos Zapata nos dice: buenos días, familia Bésame. Lo que más recuerdo de mis abuelos es que todos los sábados nos enviaba dulces, crispetas, chitos y bombones.
1: Vea, pues. María, ¿qué más?
6: Buenos días, Bésame. Una anécdota linda con mi abuela, que cada que uno de sus nietos cumplíamos años, su regalito era dos huevitos tibios y un pancito de tienda. Ese regalo es lo más hermoso que yo guardo en mi corazón, en mi mente. Divino.
1: Bueno, gracias, María. ¿Quién más por acá? Vamos a escuchar a ver qué nos dice Julián.
7: Buenos días, bésame, para enviarle un saludo a mi madre, que la amo mucho, sí. Que se vea en el restaurante, a mi hermanita Doralba,
1: vea, pues.
7: A Tatiana, la mamá de mis hijos, a Steven, que Dios lo bendiga, que los amo mucho con todo mi corazón.
1: Gracias, Julián, por el saludo. Ahí está. 8:32, Gloria Cardona, ¿qué más?
8: Hola, mis queridos caballeros, que tengan un feliz y bendecido día.
1: Gracias.
8: Bueno, con respecto a los abuelos, aparte de que ellos contaban unas historias muy buenas, pero terroríficas, creo que la palabra de ellos tenía un poder impresionante, porque sí, sí, sí. Siempre que ellos decían, es que si usted no me hace caso, si usted no hace lo que yo le digo de tal manera, se le va a aparecer el diablo. Y pues efectivamente se aparecía. En la época de ellos existían muchos, no sé, muchos mitos y cosas, y no es como ahora que no, pues muchachos, ya no los asusta con nada.
1: No.
8: Entonces pues eso es como lo que yo recuerdo de los abuelos. Que tengan un buen día.
1: Gracias, Gloria. Un abrazo para ti. Más oyentes, don Juan Felipe.
3: Por acá estoy revisando.
1: Listo. Ahí va.
3: Sí, acá tenemos uno de Robert Ramírez.
1: ¿Qué dice Robert?
3: Buenos días, bésame. Yo recuerdo de mi abuela que me empacaba un terroncito de panela con arepa para la escuela y no me daba cuenta, pero igual me lo comía que para la energía.
1: Para energía. Claro, es que la panela de energía.
3: Porque él menciona así comida, me hizo recordar a mi abuela, uh-huh. Que a veces nos preparaba buñuelos. Sí. Y los hacía de la forma de la inicial de cada uno.
1: Uh-huh. Ah, ¿verdad?
3: Sí, sí. Era un detalle bonito.
1: Bueno, eso está muy bien. Son las 8 de la mañana, 34 minutos. Sigan opinando a través del 301-1642-937. Las historias, ¿qué recuerdan de las historias con los abuelos? Ese hace parte de la invitación que tenemos durante esta semana para que aprovechen esta semana de receso con sus chicos y, bueno, aprovechen y recuerden todas esas historias sensacionales. 8:35.

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0: 8:50 a.m. Esto es Bésame en la Mañana. Saludo nuevamente para todos los amigos que nos ven en TikTok. Bésame Pereira 93.7 para que ingresen e interactúen con nosotros en esta mañana de martes. Y a esta hora con estos temas de actualidad, porque es que hoy hay una efeméride, ¿cierto? Con esta canción que se hizo, pues primero muy popular en la década de los 90, pero que durante este fin de semana tuvo mucho auge, y más porque su intérprete, hablamos de Shakira, pues dio mucho de qué hablar en esas presentaciones que está haciendo en Madrid, España. Pero vamos a contextualizar y vamos paso a paso, como dicen por ahí. ¿Cuál es la historia de esta canción Antología de Shakira?
5: Primero quiero preguntarles a ustedes, ¿cuál es la historia que se imaginan que hay detrás de esta canción?
6: ¿De Antología?
5: Sí.
6: No, la verdad no.
0: No,
6: me he puesto
0: no,
6: como pasa, a pensar ni a...
0: No, señor.
5: No, pues no. Bueno, les tengo por acá la historia. Esta canción narra la experiencia del primer amor que tuvo Shakira en un momento muy especial y significativo de cuando ella era joven, en su adolescencia. Solo tenía 15 años y se enamoró por primera vez de un joven llamado Oscar Ulloa.
0: No me diga.
5: Sí, señor, él era un empresario que, según lo cuenta ella, él la esperaba a ella en la salida del colegio, mostrando pues un interés constante y mostrando pues que en verdad sí quería estar con ella. Entonces esta es como la historia detrás de Antología.
6: Vea usted, ¿ah?
0: Interesantísimo.
6: Estaba muy joven Shakira también.
0: Sí, claro, 15 años.
6: Enamorarse pues de una persona obviamente mayor que ella.
0: De acuerdo.
6: Bueno, si era empresario, pues entonces ¿cuántos años podría llevarle a ella? Cierto.
0: Eso es cierto. Esta canción era considerada como una balada de desamor perfecta y sincera. Eso es lo que dicen algunos críticos y especialistas en este tipo de canciones.
6: Bien.
0: Bueno, ¿y qué más puede contarnos de esta canción, Juan Felipe?
5: Pues en el concierto que está brindando Shakira en Madrid,
0: sí,
5: en este año, una de las invitadas fue Dua Lipa, cantante de pop en inglés,
0: sí,
5: británica.
0: Señor.
5: Y pues esta artista ya había cantado Antología y siempre ha dicho que admira mucho a Shakira.
0: Sí.
5: Siempre ha sido una que ha admirado mucho a la artista colombiana. Y en noviembre del 2025, mientras hacía el tour Radical Optimism Tour en Bogotá, Dua Lipa cantó esta canción Antología. Bueno. Primero esto en noviembre de 2025.
0: Sí, señor.
5: Y ahora este fin de semana, en el tour que está haciendo Shakira en Madrid, volvió, invitó a la cantante británica y cantaron esta canción ellas dos juntas.
0: Bueno, maravilloso. Ese, y muchos tuvieron la posibilidad de ver la presentación porque fue transmitida a través de una de las plataformas de Amazon Prime y fue sensacional. Y hay algo para notar de Shakira. ¿Ustedes saben que les tocó ampliar una fecha más?
6: ¿Una más?
0: Sí, una presentación más. Esto terminaba el domingo y les tocó hacer una el lunes. Uy, el lunes no. 12 de octubre.
6: Eso es un récord impresionante.
0: Por favor. No, Shakira, Shakira la tiene clarísima. La tiene clarísima. Y bueno, todo ha sido un éxito allá en ese Macondo Arena o Macondo Park, como lo bautizaron allá en la capital española.
6: Imagino cuánto se va a tomar ella también para poder descansar después de sí, toda una serie de presentaciones sí, sí. Que es desgastante.
0: Exactamente, como dice por acá Lunita, Shakira no pasa de moda y luce espectacular, total. Sí, no, Shakira no,
6: cada día es más hermosa.
0: Más bonita, sí, sí. Así que historias de canciones y más con Antología, que fue estrenada un 6 de octubre de 1995. Es decir, hace nada más y nada menos que 31 años.
6: Imagine, no más.
0: Estaba muy joven Shakira. No, Dios mío. ¿Cómo pasa el tiempo, no? Y bueno, que estas historias maravillosas que vale la pena compartirla con los oyentes de Bésame en la mañana, 8:54 minutos. Escuchemos la canción completica. Aquí está Antología en la voz de Shakira.

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Esta es una de las muchas historias que suceden conmigo. Primero fue el susto cuando lo de León aquel. Después era prohibido fumar y me encontré con dinamita. Todo eso sin contar el tremendo impacto que me llevé con la historia de la chica del gorro.

0: Ustedes me perdonan, Bésame. Pero ahora yo me voy. Existen mil muchachas que quieren salir conmigo, pero todo es por causa de mi cacharro, ¿saben? Voy. 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

0: Son las 9 de la mañana, 5 minutos, y estaba como elevado yo. Ave María. No, mentiras, es que como estamos aquí en el live de TikTok, pues nos encanta leer a todos nuestros seguidores, todos nuestros oyentes que están ahí preguntando e interactuando con nosotros. Y ahí tengo por acá más oyentes que han dejado sus mensajitos. Hoy hablando de las historias de abuelos. Tenemos muchos, Dios mío. Vamos a ver quién me dice por acá.
1: No han contado la historia del duende ni nada.
0: Sí, no, vamos a ver qué dice don Antonio, fantasma. ¿Qué más?
2: Muy buenos días, emisora Bésame.
0: Señor.
2: Al amigo Jonathan.
0: Señor.
2: Sebas Ospina.
0: ¿Qué más?
2: Qué tema tan interesante. Hablar de los abuelos. Qué belleza. No hay palabras de expresión, de agradecimiento a mi abuelita María Teresa Ríos Ospina.
0: Sí.
2: Ella nos educó con mucho amor, con mucha ternura, sencillez. Uh-huh. Como dice el amigo que le enseñó a hacer rosario, a mí también.
1: Ah, sí, también.
2: A mí me enseñó a rezar, a ser gran católico, muy entregado a nuestro amado Dios y a nuestra Virgen Santísima. Y nos enseñó a ser honrados. Uh-huh. Ella lavaba ropitas ajenas en el río Consota. ¿Quién no conoció a mi abuelita María Teresa de Ospina en Cuba? Ella era humilde. Créame, uh-huh, que se sacaba el bocado de comida de ella misma para hacer a otra persona.
0: Vea pues.
2: Ella le echaba siempre dos carnes a la olla. Pensaba siempre en el semejante.
0: Qué bueno. Que venían.
2: Dios la tenga en eterno descanso, Antonio Cuervo. Yo recuerdo mucho a mi abuelita y a mi abuelito. Nos enseñó a ser honrados, honrados.
0: Listo, don Antonio, gracias por su opinión a esta hora.
1: Don Antonio dice algo muy cierto, y es, señor, que los abuelos tenían eso tan bonito y tan maravilloso que tienen, sí, la gran mayoría de campesinos, y es que se quitaban el bocado de la boca, ¿cierto?
0: Uh-huh. Sí.
1: La comida de la boca para dárselo al prójimo.
0: Exacto.
1: Y siempre hacían de más.
0: Sí, señor.
1: O sea, nunca era, ay, ¿cuántos somos hoy acá en la casa? Ah, somos cuatro. Entonces, cuatro carnes. No. Los abuelos no.
0: Colocaron además. Mira,
1: échale carne, además que no falta el que viene por ahí a comer.
0: Sí, señor. ¿Qué más por ahí, Juan Felipe?
3: María Elena Izaza desde La Celia nos dice, buenos días, ¿cómo están? De mis abuelos les cuento que ellos tocaban la guitarra y daban serenatas. Y siempre nos daban el sobradito del desayuno.
0: Vean pues. Viviana, ¿cómo estás?
4: Muy buenos días para participar del programa. La abuela pues fue la que me crió a mí, porque mi mamá pues muy joven. Uh-huh. Entonces mi abuela me crió junto con mi hermano. Y ella me hacía crespos todos los días para irme para la escuela, y a mí no me gustaba que me hiciera crespos, porque pues yo ya de hecho soy muy crespa, entonces a mí no me gustaba que me hiciera crespos. Y cuando ella me los hacía, entonces yo para por el camino me quitaba todos esos crespos y me quedaba toda despeinada, y cuando llegaba a la casa me pegaba un pellizco porque yo era muy rebelde. Que tenga un buen día y que
0: Dios bendiga. Tú quedabas estilo Amanda Miguel. Sí, yo creo. Más.
3: Bueno, Linda Alarcón desde Samaria 1 nos dice, hola bebecito, hola mi bello Sebas, hola mi tarraíto. El tema de mis abuelos, recuerdo mucho que hacían la música de cuerda, es decir, que solo tocaban la guitarra, los famosos merenderos de mi abuela materna. Recuerdo mucho sus abrazos, para mí eran un bálsamo de paz y tranquilidad. Y de mi abuela paterna, que aún está viva, recuerdo que en mi segundo embarazo, como ella fue partera en su época, ella me hizo un masaje que fue muy rico. Y no sé qué conexión creo con mi hija, que mi hija tiene 4 añitos y ama ver a la bisabuela.
0: ¡Qué chévere! 9:09. ¡Henry!
5: Hola, mis amigos de Bésame, un cordial saludo hoy en este hermoso día. ¿Cómo están?
1: Bien.
5: Bueno, Bésame, este tema es un tema muy especial para mí, porque pues a mis 55 años recuerdo a mis abuelos. Mi abuelita, cuando nos levantábamos a las 4 de la mañana a moler el maíz para las arepas, a comer esas arepitas gorditas, ricas, deliciosas. Y con mi abuelo tantas cosas, las caminatas al Alto del Nudo, algo espectacular. O algo que no se ve el día de hoy. Hoy los muchachos no disfrutan de la naturaleza, mucha tecnología, mucha televisión. Y también las tardes con mis abuelos, las noches, cuando nos sentábamos alrededor de una taza de chocolate a merendear, a tomar el chocolatico y a escuchar las historias de la patasola, aquellas historias de finca, la patasola, la llorona, el pollo maligno, la mano peluda, aquellas historias espectaculares. Esa era la emoción y la adrenalina en aquellas épocas. Bueno, Ese fue más cortico. Dios les bendiga. Sí. Un cordial saludo. Recuerden, Henry Marín desde Restaurante Sabor Cafetero en Impala.
0: Gracias, Henry. Un abrazo, hermano.
1: Henry nos recordó esas historias bonitas y maravillosas. Y que los abuelos decían, bueno, apaguen las luces. Y no le decía el abuelo, no, abuelo, no, con la luz prendida.
0: No, la luz prendida, no, no sea así.
1: Y que ponían la linterna. Pero, y todo ahí alumbrando la cara.
3: Tengo una pregunta, ¿cuál es el pollo maligno?
1: No, yo no sé. Es la mano peluda.
0: La mano peluda.
1: Es la primera vez que escuché.
0: No, no, no, sinceramente. No,
1: pero sí.
0: Sí he escuchado sobre eso.
1: Sobre la historia.
0: Bueno, bien fue.
3: Raúl Yepes Castrillón desde Mundo Nuevo nos dice, bésame, lo mejor que le puede pasar a uno es tener abuelos. Mi abuelo Juan nos dormía cada noche echándonos cuentos de la cultura paisa, como los de Cosiaca y Pedro Rimales. También decía, el primer amor es dulce, el segundo lisonjero, el tercero engañador, y no hay amor como el primero.
0: Vea pues, menos mal yo vi la historia de Cosiaca después. Luz Marina, ¿qué más?
6: Buenos días a todos los de mi emisora favorita, Bésame. Mi recuerdo con mi abuelo es el más lindo que tengo. Siempre, él vivía con nosotros cuando estábamos muy pequeños. Y él siempre se acordaba de dejarme el sobradito de todo lo que comía, el desayuno y el almuerzo, mientras yo llegaba al colegio. Llegaba al colegio y encontraba tapaditos los dos sobraditos. Fuimos muy buenos amigos y lo quise demasiado, lo recuerdo mucho. Bésame, muy buenos días. Que Dios los bendiga.
0: Gracias. ¿Quién más por ahí, bueno, joven?
3: Cris, desde la Unión Valle, nos dice, de mi abuela tengo los mejores recuerdos. Ella era alegre, ordenada y muy vanidosa. Ella me enseñó a manejar los cubiertos y a comportarme en la mesa. Me inculcó el respeto a los demás y me contaba historias mitológicas. Y lo más lindo es que ella siempre me decía mi muñeca de porcelana por ser delicada.
0: Vea pues. John Freddy.
7: Equipo Bésame, muy buenos días. Los recuerdos que tengo de mi abuelo es las frases que me decía cuando yo era chico. Y consejos, me decía, mijo, nunca compre una casa al lado de un barranco o al lado de un río. El barranco se cae y el río se crece. Y me decía, y recuerde que no hay mina con tanto oro. Yo le preguntaba, abuelito, ¿y eso qué quiere decir? Me decía que en la vida nada es regalado. Cuando usted le ofrezcan algo muy bueno, es porque hay algo que no funciona bien. Dios los bendiga.
0: Bueno, muchas gracias, nuestros amarillitos, ahí escuchando Bésame. Milena, ¿qué más?
8: A mi abuela quiero decirle que la extraño muchísimo, que la amo con el alma.
0: Sí.
8: Y que así haya partido este mundo terrenal hace muchos años, agradecerle por todo lo que me enseñó, por ser tan buena abuela. Y recuerdo siempre, y nunca voy a olvidar, las veces que salíamos los sábados a mercar a la galería, donde al finalizar las jornadas de compras, mi abuelita siempre me premiaba con una rodaja de sandía. No sabes lo dichosa que yo era esperar que llegara ese sábado para salir con mi abuela a caminar, a platicar con ella y a disfrutar de una rica sandía.
0: Gracias, Milena, por tu opinión.
3: Bueno, y Ana Sierra por acá nos comparte su opinión frente al tema del día y nos dice, mis abuelos fueron parte muy importante de mi vida. Aunque mi abuelo se gastó la herencia que dejó mi padre mientras estuvo vivo, nada nos faltó. Pero mi abuela fue una mujer y un ejemplo inolvidable. Aún la extraño demasiado. Ellos deberían ser eternos.
0: 9:14 minutos en Bésame en la mañana.

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1: 9:21 minutos, deportes a esta hora, empezamos en la mañana. Bueno, DJ Jonathan, Juan Felipe, se fue el señor Arturo Reyes de la dirección técnica del Pereira.
2: Para mí,
1: señor,
2: para mí se fue el que menos se tenía que ir.
1: Ese es
2: para como... mí lo estoy diciendo. Es mi concepto.
1: Bien pueda, don Jonathan.
2: Porque yo sé que muchos no están de acuerdo con los planteamientos del técnico.
1: Sí.
2: Como de pronto paraba el equipo y muchísimo más. Uh-huh. Pero creo que fue una persona honesta, trabajadora. Vino cuando el equipo, pues quién iba a coger esa papeleta del equipo, que uh-huh. no le pagaban a nadie, que todos los jugadores estaban yendo,
1: sí.
2: que todos los jugadores quedaban libres. Y un técnico de la categoría de él, porque es que Arturo Reyes no es ningún aparecido. Es un técnico con trayectoria. Entonces, a mí me gustaba, la verdad. Me gustaba y creo que estaba llevando un buen proceso. Lastimosamente, cuando los jugadores se paran en la cancha y cuando uh-huh. no quieren responder y cuando valen más o priman más, no sé, sus cosas... o quieren cobrar en la cancha, pues entonces ahí sí se vuelve más complejo todo. Entonces es más fácil sacar al técnico que sacar a los jugadores.
1: Bueno, es yo soy de los que pienso que se demoró para irse, pero él también es uno de los, o sea, es tan de tanto los de los inconvenientes que tiene el equipo que lamentablemente todo eso se contagia, porque es uno de los, o sea, es tan de tanto los de los inconvenientes que tiene el equipo que lamentablemente todo eso se contagia, porque después en la dirección técnica cuando hay un se afronta un partido, yo creo que ahí para mí se debió haber salido antes, pero pues se salió en el momento que, bueno, cuando él consideró que ya era justo.
3: Yo comparto, perdona Jonathan, pero yo comparto su opinión. Para mí era el que menos tuvo la culpa durante todo este proceso, porque hizo lo que pudo con estos jugadores que no ponían mucha alma, no ponen alma en el campo. Todo este proceso porque hizo lo que pudo con estos jugadores que no ponían mucha alma, no ponen alma en el campo. Todo este proceso porque hizo lo que pudo con estos jugadores que no ponían mucha alma, no ponen alma en el campo. Entonces yo siento que Reyes es al que menos hay que echarle la culpa, que obviamente sí, era el claro. que hacía el planteamiento y todo, pero si los jugadores no lo respaldaban en cancha.
1: Es una parte, pero es una parte muy mínima todo el chicharrón que tiene alrededor el equipo. Hablando pues de cómo es el nombre, Deportivo Pereira, muy mínima todo el chicharrón que tiene alrededor el equipo. Hablando pues de cómo es el nombre, Deportivo Pereira, tiene alrededor el equipo. Hablando pues de cómo es el nombre, Deportivo Pereira. Usted tiene tanta responsabilidad. No. Y ahí esa cadena es larga.
2: Claro.
1: Es larga.
2: Es una gran mayoría de jugadores.
1: Por favor.
2: Ahí, entonces, cuando se van los extranjeros que no han venido a sumar.
1: Sí.
3: No, este jugador que vino como inicios de año.
2: ¿Cuándo se va Ederson Moreno también?
3: Que jugó un partido, se lesionó y nunca más volvió a aparecer.
2: Sí. ¿Y cuándo se va Urrea también?
1: No, es que...
2: ¿Y cuándo se va Bermúdez? También otro irresponsable como se hace expulsar en el último partido.
1: Sí.
2: No.
1: Es una sucesión de cosas que usted tiene tanta responsabilidad. No. Y ahí esa cadena es larga.
2: Claro.
1: Es larga.
2: Es una gran mayoría de jugadores.
1: Por favor.
2: Ahí, entonces, ¿cuándo se van los extranjeros que no han venido a sumar?
1: Sí.
3: No, este jugador que vino como inicios de año.
2: ¿Cuándo se va Ederson Moreno también?
3: Que jugó un partido, se lesionó y... nunca más volvió a aparecer.
2: Sí. ¿Y cuándo se va Urrea también?
1: No, es que...
2: ¿Y cuándo se va Bermúdez? También otro irresponsable como se hace expulsar en el último partido.
1: Sí.
2: Es
1: una sucesión de cosas que lamentablemente pues llevan a esto. Pues se fue Reyes, su cuerpo técnico, y todo está encaminado para que vuelva el Flaco.
2: Sí, señor. Que ya lo mencionábamos desde el principio, de muy temprano de la mañana, de que coge una

0: papeleta muy brava. Y esperamos que le vaya muy bien al flaco Márquez. Por lo menos es un hombre de la ciudad, es un doliente. Y digamos que si tiene ahí una base y conoce muchos de los jugadores pereiranos y muchísimo más que de pronto le pueden aportar y más, pues no va a dudar en ponerlos. Por lo menos gente que se revuelque. Gente que se revuelque como Jordi Monroy, que ha hecho muy buenos partidos, como Walmer Pacheco, que es un líder en la cancha y que no se le puede pedir una gota más de sacrificio, porque sí, siempre lo tiene. Y con jugadores como esos, porque el resto ni fu ni fa.
1: Bueno, vamos a ver qué pasará el próximo sábado, que puede ser el debut de Alexis Márquez como técnico ante el Deportivo Cali, porque el partido era el domingo y lo pasaron para el sábado. Sábado 3:30 de la tarde en Yopal.
0: Bueno, ahí está entonces, que le vaya muy bien entonces al profe Márquez y que por lo menos ayude un poquito al equipo a salir de esa crisis de resultados tan pésima que tiene.
1: 9:26 minutos, esto es Bésame en la Mañana y aquí está esta canción con el dúo dinámico. Ve, como apropiado, Resistiré. 9:26.
0: Más.
1: 9:26, esto es Bésame en la Mañana.
0: Una pregunta.
1: Señor.
0: ¿Y cuándo se va Álvaro?
1: Pues esa es la pregunta que no he podido contestar yo y bueno, me la hicieron también ahorita. Y, bueno, ¿qué vamos
0: algún
1: a hacer?
0: Algún día seré feliz.
1: Algún día. 9:26.

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El cariño es como una flor, es una canción que hace Rudy Lascala a esta hora de la mañana en Bésame 93.7 en esta mañana de martes, un clima bastante fresco el que hace en la hermosa Pereira. Los oyentes que se comunican a través del 301-1642-937, María Cristina Santos en Bogotá. Saludito también para María Liliana Martínez, para Juan Carlos Urrea en La Tebaida, Quindío, Patricia Santa. Javier Alzate en La Vereda por Venir, en el corregimiento de La Florida, César Augusto Montoya en Cerritos, Gloria Castro, Paula Ladino, también Claudia Montoya y Claudia Pérez en Chile, a esta hora sintonizados con Bésame. Recuerden que ustedes nos pueden escuchar a través de la aplicación Bésame FM Radio, fácil de llevar en su celular y en su tablet, también a través de dispositivos Alexa o dispositivos Google que funcionan con su voz, le dicen quiero escuchar Bésame Pereira y así de fácil nos sintoniza, o también en la página bésame.fm seleccionando la ciudad de Pereira, o si hay otros conectores como Radio Box, Tuning Radio, ustedes ahí buscan Bésame Pereira y también así están sintonizados con nosotros. Son las 10 de la mañana, 19 minutos. Aquí llega el español Diango y esta canción que tiene como título ¿A dónde vas, amor? Mañana de martes, escuchas Bésame, la emisora que te enamora.

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0: La inconfundible voz de la mexicana Yuri y este tema titulado Déjala. 10:44 minutos, escuchas Bésame, la emisora que te enamora en esta mañana de martes. 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
1: 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Son las 10 de la mañana, 55 minutos.
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1: Siete. Ah, ahora sí, ve. Me olvidé un día el botoncito. Son las 11:07 en Bésame, la emisora que te enamora. Como le decía, una hora más de canciones en este día martes. Invitándolos a todos ustedes para que a partir de este momento sigan ustedes programando las canciones de su predilección a través del 301-1642-937. En este 6 de octubre de 2026. Vea, tengo saluditos por acá. Comienzo. Saludito para María Consuelo, que hasta ahora está escuchando Bésame en su trabajo. Y bueno, recordando también el tema de los abuelos. Un abrazo para ti y para tu abuela. Caro Ramírez también nos saluda. Gloria Tamayo en Cartago. Lesbia Duque Restrepo. También el saludito para Doris Obando en los Estados Unidos. Dice por acá Natalie, dice: Chico Bello, te escribo para saludarte, desearte un feliz día, Dios te bendiga. Igualmente para ti, Natalie. Geoffrey García en Combia, Marco Antonio Quevedo en la Unión Valle, Sandra en Santa Rosa, Duván Osorio en la ciudad de Bogotá, al igual que María Cristina Santos, Henry Fernández, Jaime Corrales en Samaria 1, Fernando Loaiza, Andresito García, ahí en con nuestros amigos de Pan Comido, escuchando Bésame a esta hora de la mañana, Patricia Zapata en Pinares, John Alexander Ramírez en Villa Santana, también reportando sintonía. No olviden descargar la aplicación Bésame FM Radio, llévela en su celular y en su tablet para que esté con nosotros. Si tiene otra alternativa para escucharnos, es a través de los dispositivos Alexa, dispositivos Google, le dicen: quiero escuchar Bésame Pereira. También en los diferentes conectores, Radio Box, Tuning Radio, ustedes buscan Bésame Pereira y así de fácil nos escuchan. 11:09, llega el príncipe de la canción, José José, nos trae esta canción, valga la redundancia, que tiene como título 40 y 20. 11:09, Bésame es la emisora que te enamora en este día martes.

0: Que recordábamos en la voz del señor Rudy Márquez, el amar y el querer. 11 de la mañana, 19 minutos en Bésame, la emisora que te enamora. Tengo por aquí saludito de oyentes. Ana Tavares Velázquez en sintonía de Bésame. También por acá nos saluda Jorge Orlando González en el municipio de Cartago, ahí en el norte del Valle, también sintonizado con Bésame. William Castaño, Gloria Inés Correa, María Elena Restrepo en el departamento del Caquetá. También a esta hora Luis Alberto Rego en el sector del Japón. Y también un saludito para Marta Lucía Echeverry, que nos dice por aquí Martica. Martica, ¿qué más?
1: Muy buenos días.
0: Muy buenos días.
1: Amigo de Bésame.
0: ¿Cómo estás?
1: Reportando sintonía de la ciudad de Armenia.
0: Ajá.
1: A veces un tema más.
0: Señora.
1: Siempre estoy pensando en ella.
0: Listo.
1: Que tengan un excelente día. Yo le escucho. Bésame.
0: Bueno, un abrazo para vos. Muchas gracias por estar en sintonía de Bésame. Son las 11 de la mañana, 20 minutos. Recuerden seguirnos en las redes sociales, en TikTok, Bésame Pereira 93.7, y en Instagram, arroba Bésame Pereira. Llega el momento para recordar esta canción que hace la Luna de América. Ella es Ana Gabriel y tiene como título Evidencias. 11.20 minutos, mañana bastante fresca en la hermosa Pereira. Y escuchas Bésame, la emisora que te enamora.

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0: Vuélveme a querer es una canción que hace el mexicano Cristian Castro a las 11 de la mañana, 36 minutos. En Bésame, la emisora que te enamora. Tengo por aquí rápidamente un saludito desde Bogotá, Sonia Hernández. También Nidia Rodríguez en el barrio La Habana, en Cuba. Y en el Campestre B, también Doralba está ahora sintonizada con Bésame. 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

siempre estoy pensando en ella. Es una canción que hace Leopoldo Dante Tevez, Don Leo Dan, a las 11:49 en Bésame, la emisora que te enamora. Un saludito para doña Zoraida ahí en el sector de ahí en Cuba. Ahí está en sintonía de Bésame en esta mañana, como siempre, todos los días ahí escuchando Bésame, disfrutando de todas estas canciones maravillosas. También un saludo para nuestro amigo José Fernando Guapacha, que también escucha Bésame ahí conectadito con nosotros. 11:50, cerrando esta hora de canciones, llega Paloma San Basilio y su canción Luna de Miel. Escuchas Bésame, la emisora que te enamora.

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1: 12 del día con 9 minutos, es una hora más de canciones en este martes a través de Bésame 93.7, la emisora que te enamora. Saludo para todos los oyentes que siguen conectados y que van en el bus, en el taxi, en su vehículo particular, escuchando Bésame a esta hora del mediodía, dirigiéndose hacia sus casas, me imagino, a buscar el almuercito, o los que van para el trabajo, porque empiezan a trabajar, no sé, después de la 1 de la tarde, y ya se van ahí transportándose, y acompañados de Bésame, la emisora que te enamora. Humberto Tozzi, la canción Gloria, 12:09 minutos en Bésame 93.7.

Despertar al amor es una canción que hace el señor Rafael, que a propósito este viernes estrena la bioserie de este gran artista en una de las plataformas, más exactamente en la plataforma de streaming Netflix. Ahí van a poder observar esta bioserie que él mismo va a estar ahí, sí, créame, va a estar por ahí presentándose. 12:21 y con un elenco de actores y actrices maravilloso, así que vamos a estar muy pendientes de cómo nos va a contar, cómo van a relatar esa historia tan espectacular de este gran artista, del monstruo de la canción, Rafael. 12:22, saludo para Raúl Yepes en el sector de Mundo Nuevo, en el barrio Villavicencio nos escucha Gloria, también María Dilma Castaño, Luz Dari Pavón en la ciudad de Medellín, Yolanda Vélez en el Parque Industrial y Eloisa Silva Parra también sintonizada con Bésame. 12:22, por acá llegan los Bukis, la canción Vete y Aléjate de mí. 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

Siempre en mi mente, él es el Divo de Juárez, Juan Gabriel. Escuchas Bésame, la emisora que te enamora. Síganos en las redes sociales, en TikTok, Bésame Pereira 93.7, en Instagram, @BésamePereira. Y ustedes pueden comunicarse con nosotros en el WhatsApp, Bésame 301-1642-93.7. Un clima muy agradable a esta hora del mediodía, muchos aprovechando para disfrutar de un rico y delicioso almuerzo y estar al lado de Bésame 93.7. Desde Pereira para todo el mundo. Gracias por estar con nosotros. A quienes nos están escuchando fuera del país, en Estados Unidos, México, Chile, Argentina, Brasil, quienes están en Costa Rica, también en Europa, en España, en el Reino Unido, en Italia, en Francia, muchas gracias. Y hoy que nos reportaron sintonía desde Varsovia, la capital de Polonia, en el este de Europa, también escuchan Bésame. ¡Qué maravilla! 12:34, dueña de mi corazón, ella es Daniela Romo, Bésame, es la emisora que te enamora en este mediodía de martes.

0: No hace falta decirlo, la voz del cantante y también compositor venezolano Don Franco De Vita. 12:45 en Bésame, la emisora que te enamora. Saludo para Dubán Osorio en la ciudad de Bogotá, en la capital de la República, escuchando Bésame a través de la aplicación Bésame FM Radio, que es muy fácil de descargar, llevarla ahí en su celular y en su tablet para que nos escuche las 24 horas del día, los 7 días de la semana, y seamos su compañía en cada momento a través de Bésame 93.7 desde Pereira para todo el mundo. 12:45, llegan los días del arco iris, el recuerdo con el señor Nicola Di Bari. 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
1: Claro que sí, aquí seguimos acompañándolos en esta tarde de martes con Bésame 93.7 y recordando todas estas canciones maravillosas. Y usted puede solicitar la suya a través del 301-1642-937. Por acá, doña Ligia me solicitó esta canción titulada Podré Olvidar, en la voz de José Luis Perales a esta hora de la tarde a través de Bésame.
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Él es el más romántico de Brasil, Roberto Carlos, recordando esta muy buena canción titulada Tú en mi vida. 1:20 p.m. en Bésame, la emisora que te enamora. No olviden descargar la aplicación Bésame FM Radio, fácil de instalar en su celular, en su tablet, para que nos lleve ahí en su dispositivo móvil y esté disfrutando de todas estas canciones maravillosas. Si usted tiene un dispositivo Alexa o Google que funciona con su voz, le dicen quiero escuchar Bésame Pereira. También nos puede escuchar a través de Radio Box, Tuning Radio o en la página besame.fm. Cuando se acaba el amor, es la voz del venezolano Guillermo Dávila a esta hora de la tarde a través de Bésame, la emisora que te enamora. Cuando se

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2: 1:37 PM. Aquí está la más reciente canción del señor Ricardo Arjona al lado del grupo Firme y este tema titulado Amor Factura. Bésame es la emisora que te enamora en la tarde del martes.

Ahí teníamos al español Diango, su canción Tu Mujer, 1:49 PM. Soy Sebas Ospina, a este momento los estuve acompañando, deseando que disfruten del resto de tarde al lado de Bésame y en la compañía del DJ Jonathan con buenas canciones durante esta tarde de hoy, 6 de octubre. Y más adelante llega Chabelito con sus historias, anécdotas y demás, y unas canciones sensacionales en Cómplices con Bésame. Mañana tempranito los esperamos en Bésame en la mañana y yo me despido con esta canción que hace el señor Diego Verdaguer titulada Volveré. Bésame es la emisora que te enamora. Bendiciones para todos. Cuídense mucho. Chao.

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1: Hola, ¿qué tal? Buenas tardes. ¿Cómo lo van pasando en ese martes? Feliz de acompañarlos en una tarde fresca, por lo menos en la canendona trasnochadora y morena, con buena música romántica, como la que siempre disfrutas aquí en Bésame, la emisora que te enamora. ¿Qué tal si usted me ayuda a programar buenas canciones? Esas canciones de Camilo Sesto, José José, si les gusta la música de Ricardo Montaner. ¿Qué tal una buena canción de John Secada? ¿Les gusta? O a Mauri Gutiérrez. O una muy buena canción de Shakira o de Juan Fernando Velasco. A través del 301-1642-937 voy a estar muy atento a cada uno de sus mensajes, sus pedidos musicales, reporte de sintonía. Vea, Jonathan, salúdenos que estamos acá escuchándolos desde el local comercial, desde la empresa, claro, con muchísimo gusto, o en la casa, no importa donde quiera que esté escuchando, bésame. 301-1642-937, como lo hizo María Liliana Martínez. Vea, muy temprano, aquí nos mandó una foto diciendo: Jonathan, estoy lista para preparar los pipeticones. Eso está muy bien, la receta anterior. A María Liliana y a todos los oyentes de Bésame les recuerdo que mañana tendremos una nueva receta en Cocinando con Bésame, con los filipenses Felipe y Juan Felipe, estarán acompañándolos para que pues ustedes obviamente aprendan una receta más en Cocinando con Bésame, mañana, no se lo vayan a perder, 8:30 de la mañana, ahí les queda entonces cordialmente la invitación. ¿Qué tal si disfrutamos de esos éxitos que jamás pasarán de moda y canciones inolvidables como esta, que hace el príncipe de la canción José José? Se llama Lo Pasado. Vamos a pasar genial en esta tarde de martes con la mejor música romántica aquí en Bésame, la emisora que te enamora.

0: De las canciones más lindas y hermosas que tiene el grupo ABBA, y estaba Chiquitita, 2:33 p.m. Es una muy hermosa canción que le gusta a Héctor Fabio Ramírez, que nos reportó sintonía desde Santa Rosa de Cabal. Un abrazo enorme, Héctor. Espero que hayas disfrutado de tu canción. Nidia Rodríguez, del barrio La Habana, también nos reportó sintonía. Hola, Nidia, ¿cómo estás?
1: Hola, Jonathan, buena tarde.
0: ¿Qué más hermosa?
1: Jonathan, sí. Para una cancioncita, por favor.
0: Claro.
1: Me gusta, de Joan Sebastián.
0: Sí.
1: Muchas gracias.
0: Con gusto.
1: Bésame.
0: Bésame. Cuídate mucho, Nidia. Mil bendiciones para ti. Andresito García ya nos reportó sintonía. Él anda todo juicioso haciendo el mejor pan en la panadería Pan Comido. Mil bendiciones para vos, mi hermano. Espero que te rinda mucho la jornada laboral y que ese pan te quede espectacular, como siempre. Henry Fernández también reportó sintonía. Hola, Henry. Buenas tardes.
2: Jonathan, muy buena tarde.
0: ¿Cómo vamos?
2: Para reportar sintonía.
0: Sí.
2: A ver si nos pone de Rafael. Siempre estás diciendo que te vas.
0: Ok.
2: Gracias.
0: Listo, con gusto. Ya se la voy a programar entonces para que te la disfrutes también. Viejo Henry, mil bendiciones. Luis Ángel Arredondo, del barrio San Judas, también nos pidió una muy buena canción de Enrique Guzmán. Rubén Lopera dice por acá, Jonathan, un abrazo. Saludos también para todos los oyentes. Los felicito por tan buena música. Desde el centro de la ciudad de Pereira, y dice que le gustaría escuchar dos canciones. Él siempre pide por dos. Listo, ahorita le programo alguna de las dos canciones, Rubén. Arturo Henao, desde Buga, en el departamento del Valle, dice reportando sintonía. Por favor, Pecos de Esperanza. Esperanza más bien de Pecos, claro que sí, con todo el cariño del mundo. Y nuestro gran amigo Gustavo Adolfo Romero también reportó sintonía. Dice para que Dios te bendiga siempre, un abrazo enorme, gracias por tan hermosa alegría. Mil bendiciones para vos, dice, para saludar a toda la gente linda de la panadería Villaverde, que están sintonizados con Bésame. Luis Alberto, te escucho para irnos con musiquita del barrio Japón.
3: En el departamento del Valle.
4: Buenas tardes, Bésame, buenas tardes.
0: ¿Cómo vamos?
4: ¿Qué más? ¿Cómo vamos, mi querido amigo?
0: ¿Bien o no?
4: Y yo muy bien, gracias a Dios, y eso, por aquí trabajando.
0: Me alegra mucho.
4: Y con ganas de escuchar un temita bien chévere.
0: Claro, ¿cuál?
4: De Django.
0: Sí.
4: Cuando quieras, donde quieras. Muchas okay. Gracias, Bésame, gracias.
0: Bueno, un abrazo enorme para vos, mi hermano. Mil bendiciones, pues. Espero que estés disfrutando de esta música romántica maravillosa con canciones como esta que hace Mauri Gutiérrez. Yo sé que es mentira. Si los quieres escuchar de una manera muy fácil y práctica a través del celular, me mandas un corazoncito ahí al WhatsApp de Bésame y yo te mando el link. Listo, mándeme un corazoncito ahí al WhatsApp al 301-1642-937 y yo le mando el link para que nos escuche por el celular.

ahí en el estado del WhatsApp de Bésame, en el 301-1642-937, les dejé link para que nos puedan escuchar desde su celular de una manera muy fácil y práctica. Ustedes que llevan el celular a todos lados, pues entonces conéctense ahí a través del link con la mejor música romántica. 301-1642-937. Mientras tanto, a la música, aquí llega Rafael. Siempre estás diciendo que te vas.

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1: 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Son las 2 de la tarde, 55 minutos.
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1: Aquí estamos iniciando otra hora de música en la tarde de ese martes. Tú escuchas Bésame, la emisora que te enamora. La mejor música romántica desde Pereira para todo el mundo, porque nos pueden escuchar también a través de nuestra aplicación Bésame FM Radio y también a través de nuestra página web www.bésame.fm. Ahí en la parte inferior de su pantalla se van a encontrar con una barrita gris oscura donde dice cambiar ciudades. Le van a dar la ciudad de Pereira y listo. Así van a vivir en contacto con nosotros, con las mejores canciones que jamás pasarán de moda. Y aparte de todo, que van a encontrar mucho contenido por allí en nuestra página web www.bésame.fm. A la vez también los invito para que ustedes nos sigan a través de las redes sociales en @bésamepereira Instagram. Así nos encuentran en Instagram, @bésamepereira. Van a encontrar de pronto, porque el mes de octubre lo llaman el mes rosa. Vayan de una vez. Se dicen, venga, ¿por qué hay tanta moda del color rosa en este mes de octubre? Vayan que ahí van a encontrar la explicación. ¿En dónde? En Bésame Pereira. Ahí, la primera publicación que van a encontrar ahí. Ahí van a encontrar, obviamente, toda la explicación para que ustedes, pues, estén muy informados. Son las 3 de la tarde, 10 minutos. ¿Qué tal si disfrutamos de buenas canciones como esta que hace José Feliciano? Porque te tengo que olvidar. 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

0: Con Miguel Bosé se llama Linda, para todas las lindas, hermosas mujeres que siempre disfrutan de la mejor música romántica de Bésame, la emisora que te enamora, amas de casa, trabajadoras en las empresas, en las oficinas, bueno, para ellas mil bendiciones, espero que les esté rindiendo mucho la jornada laboral en esta tarde de martes cuando disfrutas de Bésame, la emisora que te enamora. Quiero darle un saludito muy especial a una gran amiga, una gran compañera, a una mujer que se une a partir de hoy a nuestro grupo de trabajo, y ella es Daniela Mejía. Dani, qué gusto tenerte por acá, y bueno, qué gusto también para cada uno de nuestros oyentes tener la posibilidad de que puedan disfrutar de tu voz y de todo lo bonito que vienes a presentarles. ¿Cómo estás?
1: Jonathan, gracias por esa linda bienvenida que me das, y yo feliz de estar aquí en Bésame, en Caracol, a ser parte de esa linda familia, así que espero empezarlos a acompañar a partir de hoy, y por supuesto aquí en Bésame, y en Tropicana, y en muchos espacios más que tendremos aquí en Caracol, así que desde

0: aquí estamos acompañándolos. Daniela Mejía Caro, para que ustedes ahí se conecten, nos programen buena música y por supuesto nos acompañen en esta tarde y toda la semana con Bésame.
1: Mañana los invitamos para que estén muy conectados en Cocinando con Bésame, porque por ahí van a tener la posibilidad de ver a Daniela. Obviamente, pues cocinando con los filipenses, con Felipe y con Juan Felipe, en esa receta espectacular. ¿Será que les digo la receta o no?
0: Un adelantico, pues, ahí para que la gente se motive.
1: Tienen que tener hambre.
0: Ah, no, eso sí. Sí, eso sí. Y yo creo que hasta ahora ya empieza como, bueno. Aunque mañana vamos a tener hambrecitas ahora. Sí. Y así, y bueno, ahí vamos a estar entonces con la receta, cocinando con Bésame, y los vamos a estar acompañando muy tempranito de la mañana.
1: Además que me encanta porque ya vi por ahí varios oyentes que, por ejemplo, el día de hoy estaban ya preparando los pipeticones que prepararon hace 8 días. Lo están preparando el día de hoy, compartiéndolo en familia. O sea que mañana yo sé que van a estar a la expectativa,
0: claro que
1: de
0: sí,
1: lo que van a preparar los filipenses mañana en Cocinando con Bésame.
0: Claro que sí, aquí entonces sigue la música en Bésame. Llega Manuel, eso se llama Para Toda la Vida. Ya son las 3:30.

Le gusta la música de Maná, ¿cierto? Estoy completamente seguro de ello. Se llama ¿Cómo dueles en los labios? 350 minutos. Escuchas Bésame, la emisora que te enamora. Rodrigo Moncano reportó sintonía. Dice por acá, filoyente, desde la 27 con cuarta. Un abrazo enorme para vos. Hernán Salazar, desde Anselma Nuevo, dice por acá. La más escuchada, Bésame, fiel seguidor de esta música romántica. Jonathan, por favor, ¿me puedes colocar una del Divo? Claro que sí, con muchísimo gusto. Carlos Alberto Gómez, desde el Parque Industrial. Excelente música. Un abrazo enorme para vos. Edith Carvajal, desde Monte Líbano, en Cuba. Dice Jonathan, reportó sintonía de Monte Líbano. Escuchar la mejor emisora, como siempre. Bésame, por favor, me programas Tú y Yo, de Joan Sebastián. Espero que te la hayas disfrutado, Edith. Liliana Gómez, desde la distancia. Un saludito muy especial para ti en Islas Canarias. Mil bendiciones. María Victoria Chaverra, de Islas Canarias, también está conectada con nosotros. En España, Luceli, la abuela Gomela, en el Campestre C, Jairo Becerra de Apía, Liliana Cortés desde Ceilán Valle, también está por acá Gloria Galvis desde Cartago. Un abrazo enorme para ti. Y también por acá Andresito García nos dice, Jonathan, por acá de nuevo para pedirte Barco a la Deriva, si es posible. Dios te bendiga, amén, mi hermano, igualmente para ti y para todos los tuyos. Marta Cecilia Montoya de Altagracia, también desde diferentes lugares, en Santa Rosa de Cabal, en Dos Quebradas, en Pereira, en diferentes municipios a nivel nacional, en diferentes países, disfrutan de la mejor música romántica. Igualmente que mi gran amigo Sandro, un abrazo enorme en su vehículo particular, o no sé si andará en la casa, en la vereda Montelargo. Mil bendiciones para él. Gracias por siempre estar conectado con esas canciones que jamás pasarán de moda. Aquí llega Andrés Cepeda con esta muy buena canción, se llama Enfermedad de ti. Desde el principio, Jonathan, por favor, porque suenan Bésame. Yo tengo

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1: Aquí estamos, al pie del cañón, como dicen por ahí, acompañándolos con la mejor música romántica. Tú escuchas Bésame, la emisora que te enamora. Saludo muy especial para todos los amigos conductores del transporte público, busetas, taxis, los amigos de los microbuses, particulares. Mil bendiciones, gracias por preferirnos. Gracias por permitirnos acompañarnos con toda esa música romántica maravillosa que siempre disfrutan aquí en Bésame, la emisora que te enamora. Saludito por acá para Michael Cardona, que nos reportó sintonía. Mil bendiciones para vos. Ya te voy a agregar por acá nuestro WhatsApp. Luis Alonso Aristizábal desde el Balso también ahí está conectado con nosotros. María Cecilia Moncada desde Cartago. Hernán Castro también desde Mitú, Guaupés. Dice un saludito muy especial desde la gobernación Guaupés. Muy bien. Recuerden que les dejé en el estado del WhatsApp, pues la forma en que ustedes nos puedan escuchar a través del link, a través de su celular, de una manera fácil y práctica, porque muchas veces decimos, bueno, no es que vamos a salir a hacer diligencias, de pronto me voy a ir para el centro, de pronto me voy a ir para donde un familiar o algo, ¿cierto? O me voy a ir en la buseta, y en la buseta de pronto no me ponen como la música que a mí me gusta. Entonces, ¿qué hacemos? Pues entonces escuchamos Bésame a través del celular, en la aplicación Bésame FM Radio, o a través del link que les pusimos en el estado hace un buen rato. Darly Garcés desde Finlandia, saludo muy especial para toda la gente linda del departamento del Quindío. Son las 4 de la tarde, 11 minutos. Yo les hago a ustedes una pregunta. ¿Ustedes de pronto en algún momento no han tenido por ahí una relación secreta? Me van a decir que no, ¿cierto? Y una de esas relaciones que se viven normalmente como en las tardes, de 6 a 9. Ah, bueno. ¿Cómo les parece que esa canción habla de hecho? Don Camilo Sesto, Piel de Ángel. La mejor música romántica la disfrutas aquí en Bésame, la emisora que te enamora.

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La. Y estaba John Sebastián con esta muy linda canción, se llama Hasta que amanezca. Son las 4 de la tarde, 31 minutos. Quiero aprovechar esta hora para mandar un saludito muy especial para la hermosa Magda. Magda, feliz cumpleaños, que Dios te bendiga siempre con mucha vida, con mucha salud, con muchas cosas bonitas, maravillosas, con cosas muy especiales. Es una gran mujer, es una mujer digna de admirar, es una mujer que todo el mundo quiere, que siempre lleva en el corazón. Una mujer que se da a querer fácilmente por dar siempre todo de ella sin esperar nada a cambio. Y es por eso que ella siempre se merece lo más bonito de la vida. Para ella, feliz cumpleaños, que Dios derrame muchas bendiciones, las cosas más bonitas y más maravillosas. Y que bueno, esperamos que de todo corazón esté pasando un día grandioso, con muchos saludos, con muchos detalles, con muchas cosas bonitas y maravillosas. Y sé que con la ayuda de Dios va a tener la posibilidad pronto de poder compartir junto a sus hijos, que la aman con todo el corazón. Para Magda, feliz, feliz, feliz cumpleaños de parte de ese servidor y de parte de toda la familia de Bésame Te Enamora. Sabes que se te quiere con todo el corazón, la hermosa Magda. Mil bendiciones y que los cumpla muy feliz. ¿Qué tal si disfrutamos de buenas canciones a esa hora de la tarde? Mientras ustedes siguen reportando sintonía a través del 301-1642-937. Gloria Inés Ruiz desde Cartago nos reportó sintonía. Dice, porfa, mándenme un saludito muy especial a toda la gente linda del barrio Santa Ana Norte, en la heladería Nichols, en Cartago. Mil bendiciones. Y para Doris desde Obando, Doris Obando también desde Miami, Estados Unidos. Mil bendiciones para ella. Gracias por sintonizarse con nosotros. Aquí llega Roby Draco Rosa. Se llama Más y Más 433. Escucha.

Es una muy linda canción que hace tranza, se llama Mori, 4:46 minutos. Ya viene Chabela a presentarle buena música, buenos clásicos para que ustedes la pasen súper bien mientras van regresando a sus hogares acompañados de la mejor música romántica de Bésame. Recuerden, mañana desde las 6 de la mañana estaremos con Bésame en la mañana, con noticias, con información, con chismes de farándula, con la mejor música romántica. Y además, mañana tendremos Cocinando con Bésame para que ustedes no se lo pierdan después de las 8:30 de la mañana con los filipenses Felipe y Juan Felipe, Paola, Jennifer, bueno, todo el combo de Bésame que van a estar por ahí trayéndoles una nueva receta para que ustedes aprendan con Cocinando con Bésame mañana desde las 8:30 de la mañana a través de las redes sociales, pero desde las 6 de la mañana estaremos con Bésame en la mañana para que ustedes no se lo pierdan. Fernando Colacho, saludito muy especial, dice por acá, para felicitar a mi sobrina Lady Joana Lemos de parte de su tío Fernando. ¿Sabe cumpleaños o qué? Saludito muy especial para Lady Joana Lemos. Feliz cumpleaños, que Dios te bendiga enormemente, Fernanda. Lady Joana Lemos, de parte de Fernando, su tío, que le manda a decir que la quiere con todo el corazón. Y Beatriz Elena Ospina, desde San Francisco, en el Campestre Sendos Quebradas, también está ahí sintonizada con esa música romántica que jamás pasará de moda. Yo bueno, el boy, para mí ha sido un gusto acompañarlos durante toda esa tarde con buena música, con buenas canciones. Ya llega Chabelo para presentarles Cómplices, como se los mencionaba hace un buen rato. Aquí llega esa muy buena canción que hace Coti con Paulina Rubio, Julieta Venegas. Es que nada fue un error. 4:48, la mejor música romántica. La disfrutas aquí en Bésame, la emisora que te enamora. Bendiciones para todos. Chao.

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1: Con las buenas tardes para todos ustedes, 6 del mes de octubre. Y la música sigue presente en cada momento de nuestra vida y pues qué bueno que todas estas canciones hagan parte de miles de historias. Yo me imagino que con esa canción de Las Flans, de No Controles, muchas vivieron esa época de entre comillas rebeldías cuando esa canción que es por allá del 90 y qué es esa canción, como el 97, algo así. Pues bueno, ahí eran jóvenes. Decían, no, esa canción me identifica porque a mí no me gusta que me controlen. Y salieron estas muchachas, las mexicanas, Las Flans, con ese clásico que hoy recordamos a las 5 de la tarde y 4 minutos. Así que bienvenidos, bienvenidas a esta programación bien bacana para que juntos cantemos, para que juntos recordemos y, por supuesto, para que estemos en contacto. Y ese contacto es a través de nuestro WhatsApp 301-1642-937. Saludo para nuestros amigos conductores que siempre nos dejan acompañarlos, irnos de copilotos. Para nuestros amigos guardas de seguridad que dejan que seamos ese respaldo para esas jornadas largas. El personal de la salud que somos auxiliar emocional para todo lo que tienen que vivir en el día a día. Para nuestras amas de casa que somos esos ayudantes incansables para que todas esas miles de oficios que hacen en el día les puedan rendir mucho más. Para nuestros amigos que están en las empresas, somos uno más que está ahí camellando al lado de ustedes. Y, por supuesto, para los enamorados, somos los culpables de que usted recuerde cada instante más con todas estas buenas canciones. Así que los invito, vamos a ver uno por cada uno de esos. Un guarda de seguridad, un amigo conductor, un profesional de la salud, una ama de casa, uno que esté trabajando y un enamorado. O sea, necesito que 6 se reporte que diga, yo soy ama de casa, yo soy guarda de seguridad, yo soy profesional, yo soy tal, tal, y me enamoro con Bésame. Vamos a ver, pues si le pegué al gran núcleo de oyentes que tenemos, porque la música suena así. Ah, vea, por aquí me dicen, Chabelo, le faltó los amigos que ahora tienen muchísimo trabajo, los de las obras de construcción, los oficiales, ayudantes y todos los que tienen un trabajo durísimo. Me acaban de decir, la gente del campo, también, para todos, estamos acá, para que disfrutemos de las buenas canciones con Bésame.

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Bueno, y esa canción del señor Alex Ubago y se llama Dame tu aire. Me da rico cuando uno está al lado de alguien que dice, ay, respiré al lado tuyo hoy, tienes un aire todo bonito, ¿cierto? Ese aire, esa energía bacana que irradian las personas, pues están con todas esas canciones que tenemos aquí a través de Bésame 93.7. Muestre a ver del listado que dije hace un momento, quienes por acá nos saludaron. Nos saluda Nidia Rodríguez desde el barrio La Habana, dice, yo soy ama de casa y escucho Bésame. María Luceli Martínez desde Guadalupe dice, soy ama de casa pensionada. Véale. Ernei Fernández, Henry Fernández dice, soy conductor y me enamoro con Bésame. Encarnación Medina desde Barcelona, Quindío, dice por acá, soy ama de casa y escucho Bésame. Margarita Duarte desde Zaguán de Villavento, buenas tardes, hoy soy ama de casa y vivo conectada con Bésame. Sonia González desde Dos Quebradas, hola Chabelito, soy Sofía, soy ama de casa y me enamoro con Bésame. Sofía, muchas gracias. Miriam Granada desde New Jersey dice, hola, ¿sirve una mamá que tiene todos esos oficios? Bonito termino el día. Bueno, Sandra Milena Cardona dice, ama de casa, gran saludo. Gustavo Adolfo Cardona también dice, hola, ¿cómo vamos? Alex Rocha, cordial saludo de la panadería Oropan, en sintonía con Tropicana, sin fluido eléctrico en el Poblado 2. Ay, ¿cómo que están sin fluido eléctrico por allá? Bueno, ustedes amigos, recuerden que también nos pueden seguir a través de cualquiera de las aplicaciones en internet. Si usted lo hace por Tuning Radio, lo hace, bueno, por cualquiera de las plataformas donde usted quiera escuchar música todo el día, ahí tiene Bésame Pereira, Bésame Pereira. Ahí estamos, pues. Saludo a todos nuestros oyentes con una bonita canción. Y esta canción la hace esta agrupación española que se llama Cómplices y es por ti.

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Y esa es otra de esas canciones que traen buenos recuerdos. Joe Vasconcelo, sonando con esta canción que llama Huellas. Las huellas que deja la música. Las huellas que marcan nuestra, nuestra vida, nuestra juventud, nuestra adolescencia y nuestras historias de amor. Y hablando de historias de amor, aquí llega este señor que llama Luis Miguel y esta canción que se llama Amarte es un placer. El placer de escuchar Bésame 93.7.

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1: Bueno, son las 6:05 y estos cómplices con estas canciones bonitas. Uy, esa canción, Un beso y una flor del señor Nino Bravo. Bueno, voy a hacer una cosa, voy a abrir el micrófono de Bésame para uno de nuestros oyentes. Ustedes me pueden llamar por el WhatsApp 301-1642-937. Vamos a ver cuál es, vamos a escucharle esa voz a uno de nuestros oyentes. Ahí entonces, 301-1642-937. Vamos a ver de todos estos oyentes por acá. Vea, por aquí Nancy Mendoza, Nancy. Bueno, por aquí está María Lucía. María Lucía, buenas tardes.
2: Hola.
1: ¿Cómo estás?
2: Bien, gracias a Dios. Soy María Luceli.
1: Ah, María Luceli, María Luceli Martínez desde Guadalupe.
2: Sí, señor.
1: Bueno, ustedes de ese grupo que yo mencioné ahora, ¿en cuál de esas categorías está usted?
2: Yo soy pensionada.
1: Sí.
2: Pero ahora soy como ama de casa.
1: ¿Viviendo rico?
2: Gracias a Dios, bien merecido.
1: Ah, qué bueno. Listo. Y si usted, si digamos en estos momentos, yo le digo, bueno, usted es la locutora estrella de Bésame en esta tarde. Y usted podía presentar una canción y dedicársela a alguien, ¿qué canción sería?
2: ¿Qué canción? Ay, una de...
1: ¿De quién?
2: Sopra con Tariar.
1: De Sopra, listo, hágale. O sea, cuando acaba el placer.
2: Sí, perfecto, cuando acaba el placer.
1: Cuando acaba el placer, listo, hágale pues. Entonces, yo le digo cuándo usted va a ser la locutora estrella de Bésame en esta tarde. Y entonces se va a presentar y dice, bueno, a todos los oyentes de Bésame, yo soy María Luceli Martínez y les quiero presentar una canción para dedicarla con mucho gusto a...
2: listo.
1: Listo, espere que por aquí... Vamos a ver si ahora sí está la canción acá en este lado, que no me cargo por este lado, pero aquí ya está casi listica. Así que, ¿ya tiene listo lo que va a decir?
2: Sí, señor.
1: Sí, bueno, hágale pues, cuando quiera.
2: Oyentes Besa, soy María Luceli Martínez Rojas. Escuchemos esta hermosa canción, Cuando acaba el placer, de Sopra con Tariar, especialmente para Alexander Hurtado, con todo mi amor.
1: Ok, muy bien, muchas gracias.
2: Con mucho gusto.
1: Ok, a disfrutar de esta canción, súbele pues volumen, porque el amor es para que se sienta. Feliz tarde.

Sí, y Te Quiero con Locura, Mari Trini. Buena canción. El amor es una locura, de esas locuras que no se cura absolutamente nadie. De esas locuras que a veces dejan cicatrices, pero de esas locuras que también dejan unos frutos muy especiales. Y ustedes saben cuáles son esos frutos. Los buenos momentos, los recuerdos maravillosos, aquellos que con esa locura del amor han formado familias de muchos años. Y a pesar de las adversidades, de las complicaciones, de los disgustos, de los errores, se sigue luchando al lado de esa persona, ¿cierto? Porque el amor es fuerte y el amor soporta muchas cosas. Pero a veces...

0: ¿Desde dónde nos llama?
1: Desde Málaga, Parque Industrial.
0: En el Parque Industrial. ¿Enamorada de la vida o hay alguien que la tiene muy enamorada?
1: No, enamorada de la vida.
0: Bueno, ¿y qué canción quiere oír?
1: Bueno, sí, de alguien.
0: Sí, no, dígalo, dígalo. Eso no, no se lo guarde porque ese puede ser el momento en que esa persona diga, uy, ¿en serio?
1: Bueno.
0: ¿Cómo se llama?
1: Se llama Daniel Córdoba.
0: Daniel Córdoba. Bueno, ¿y qué canción le quieres dedicar a este hombre?
1: Amor Libre, de Camilo Sesto.
0: ¿De Camilo Sesto?
1: Sí, sí, sí.
0: Listo, vamos a ver. Espere, Camilo. Este me demora un momentico en que me lea. Bueno, y tú, de todo el grupo que yo dije ahora, ¿en qué parte estás tú?
1: Ay, ¿cómo?
0: Bájale un poquito al radio que tienes allí, ¿sí? Y aquí,
1: listo,
0: y aquí nos escuchamos. Sí, porque yo dije, vea, Besa me acompaña a las amas de casa, a las que están trabajando, a los conductores, profesionales de la salud, guardas de seguridad, bueno, en fin, a muchos, muchos, muchos grupos.
1: Bueno, te cuento algo.
0: Dime.
1: Yo soy discapacitada.
0: ¿Sí? ¿Qué discapacidad tienes?
1: Epilepsia.
0: Ya.
1: Relacionado con el sistema nervioso central.
0: Ajá. Entonces, eso te limita para muchísimas actividades.
1: Sí, señor.
0: Bueno, entonces, Amor Libre de Camilo Sesto, ¿cierto?
1: Sí.
0: ¿Me recuerdas, porfa, el nombre de ese hombre que te tiene suspirando?
1: Daniel Córdoba.
0: Y esta es la canción que tú le quieres dedicar, ¿cierto? Esta.
1: Sí.
0: Esta. Dedícasela, sí, pues. Es. Dedícale, pues, la canción.
1: Bueno. Muy buenas noches, de parte de Bésame Estéreo, esta espectacular canción de Camilo Sesto, para el señor Daniel Córdoba.
0: Con mucho amor.
1: Sí.
0: Chaito, Dianita.
1: Chaito.
0: Que Dios la bendiga.
1: Amén,
0: chao.
1: No importa.

0: Ay, ay, ay, mi tristeza es mía y nada más. Ay, no, no, no, no puedo con el amor, como dice esta canción de Leonardo Fabio, a las 6:41. Muchas gracias a todos nuestros esos oyentes maravillosos que están. Geoffrey García, Geoffrey, ¿cómo vamos? Cuénteme, a ver, mi hermano, a esta hora de la tarde.
1: Hola, bésame, que los bendiga, buenas noches, siempre las mejores. Qué buena musiquita se tira usted, Chabelo.
0: Ok, mi hermano, muchas gracias a ustedes. Diana Pachón también, Mayerly en Alcalá Valle, un abrazo para usted que ahí está conectada. Beatriz Velázquez desde Salento, ahí pidiendo canciones, nuestros oyentes. Me gusta que estas canciones hacen que usted le suba un poquitico de volumen a ese corazón y que abra ese parlante que tiene allí, que es su voz, para que el amor pueda sentirse, que ese amor los haga vibrar con todas estas canciones. Bueno, vamos a seguir entonces con más de los temas que a ustedes les han gustado, pero me hace el favor y a esta hora necesito como mínimo dos oyentes que me escriban la palabra bésame. Dos oyentes que nos escriban bésame, pues, por acá de una vez. Por aquí ya apareció el primero. Dice, buenas noches, bésame, soy Sonia Mamoré, siempre los escucho, mil bendiciones. Sonia, un abrazo, muchas gracias. Marta Dolly en Dos Quebradas también, Pablo Antonio Alzate también está conectado, Gustavo Adolfo también, Alejandra Ospina también ahí están conectados con Bésame 93.7. Miren la canción que llega. Uy, tú y yo. Qué hermosa canción. La hace este señor que se llama Emanuel. Tiempo para que usted le abra más volumen a esa voz y deje que el amor florezca. Tú y yo.

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1: 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La hora en Bésame son las 6:57.
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